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1: Es la hora 21, 12 minutos.

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0: Hola, les habla la profesora Ana Mujica de la Universidad de Los Lagos. ¿Sabías que repetir constantemente lo que dicen niñas y niños es una forma efectiva de estimular el habla? Cuando un niño o una niña dice una palabra de manera incompleta, no necesita ser corregido sino acompañado. Por ejemplo, si dice tato, el adulto puede responder sí, el gato está durmiendo, y luego ampliar suavemente. Así se ofrece el modelo correcto sin generar frustración y al mismo tiempo se enriquecen las palabras que el niño o la niña pueden incorporar. También se puede acompañar con gestos o señalando el objeto para que el significado quede claro. De esta manera, niñas y niños aprenden en un intercambio natural sin sentir que hablar es una prueba, sino una forma de compartir lo que viven y piensan. Este tipo de acompañamiento fortalece la confianza y permite aprender sin presión. El lenguaje se construye con ensayo y error. Cada intento es un paso importante en el desarrollo. Evitar burlas, comparaciones o correcciones constantes es la clave para un ambiente comunicativo positivo. El respeto y la paciencia favorecen el aprendizaje. Acompañar el lenguaje es confiar en el proceso. Cada palabra dicha es un logro que merece reconocimiento. Esto es todo, hasta la próxima oportunidad.
1: Es la hora 22. 6 minutos.

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0: Es la hora 22. 55 minutos.
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1: Es la hora 23:15.

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3: Es la hora 23:51.

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Hola, les habla la profesora Ana Mujica de la carrera de Educación Parvularia de la Universidad de Los Lagos. ¿Sabías que el juego es un espacio privilegiado para el desarrollo del lenguaje? Mientras juegan, niñas y niños conversan, inventan historia y negocian significados, porque el juego le da la libertad para probar palabras sin temor a equivocarse. El juego simbólico, como jugar a la casa o a la tienda, estimula el uso del lenguaje de forma espontánea. Allí se practican palabras, turnos y formas de expresión. Y también se aprende a escuchar, a esperar y a ponerse de acuerdo con otras personas. Cuando los adultos se suman al juego, amplían el vocabulario y modelan formas de comunicación respetuosa. No se trata de dirigir, sino de acompañar. Seguir la idea del niño o la niña, hacer comentarios que aporten y preguntar de manera sencilla para sostener la conversación. Nombrar acciones, describir roles y escuchar ideas fortalece la expresión oral. Además, se pueden incorporar nuevas palabras de forma natural, sin interrumpir el juego. Entonces, ¿tú eres la doctora? Necesitamos una receta. ¿Qué pasó después? El juego permite aprender sin presión y con disfrute. El juego florece cuando hay un espacio para imaginar y crear. Jugar también es conversar. Esto es todo. Hasta una próxima oportunidad.

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0: Hola, les habla la profesora Ana Mujica de la Universidad de Los Lagos. ¿Sabías que poner palabras a las emociones ayuda a niñas y a niños a comprender lo que sienten? El lenguaje emocional es clave para el bienestar y la comunicación. Nombrar emociones como alegría, tristeza o enojo permiten reconocerlas y expresarlas. Esto favorece la regulación emocional y el diálogo. Cuando los adultos ponen palabras a lo que observan, acompañan el desarrollo emocional y lingüístico. Decir, parece que estás frustrado, valida la experiencia y abre un camino para buscar alternativas, respirar, pedir ayuda o tomar una pausa. También es útil diferenciar entre emoción y conducta. Se puede sentir enojado, pero no está bien golpear o gritar. Así, niñas y niños aprenden a expresar lo que sienten sin dañarse, sin dañar a los demás. Hablar de emociones fortalece la empatía y el vínculo, porque enseña a reconocer lo propio y a comprender lo ajeno. Para pequeñas conversaciones después de un conflicto, al final de un día, ayudan a ordenar lo vivido y aprender de la experiencia. El lenguaje emocional se construye en lo cotidiano, en el juego, en la convivencia y en los momentos difíciles. Cada conversación cuenta. Esto es todo. Hasta la próxima oportunidad.
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0: Es la hora 3:59 minutos.
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4: Es la hora 5:53.

Hola, les habla la profesora Ana Mujica de la carrera de Educación Parvularia de la Universidad de Los Lagos. ¿Sabías que cada niña y niño desarrollan el lenguaje a su propio ritmo? Comparar con otras infancias puede generar preocupación innecesaria y a veces incluso aumentar la inseguridad al momento de hablar. Algunas niñas y niños dicen muchas palabras temprano, otros hablan más tarde, y en muchos casos esas trayectorias pueden ser completamente normales. Lo importante es observar el proceso con calma y poner atención a señales claves, como el interés por comunicarse, el contacto visual, los gestos, las miradas y la intención de compartir lo que viven. Acompañar con paciencia significa crear oportunidades reales de conversación en lo cotidiano. Un entorno rico en palabras, relatos, canciones y lecturas compartidas favorece el desarrollo del lenguaje, pero sin presión ni exigencias excesivas. No se trata de entrenar el habla, sino de sostener interacciones significativas. Escuchar, responder con interés y dar tiempo para que se expresen suele ser más efectivo que cualquier ejercicio forzado. La confianza es clave. Cuando niñas y niños sienten que su voz es bienvenida, se animan a intentar, a equivocarse y a seguir. Respetar los ritmos es respetar a la infancia. El lenguaje crece cuando se sienten acogido, acompañado y valorado en cada intento de comunicación. Esto es todo, hasta la próxima oportunidad.

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1: ¿Sabías que la voz de los niños entre 1 a 9 años tienen características?

ronquera persistente tanto en su voz como en su llanto, fatiga vocal, voz tensa y forzada, variaciones en el tono, bajo volumen de la voz, respiración ruidosa y audible. Según el estudio realizado por la Organización Mundial de la Salud, entre el 6% al 38% de la población infantil puede presentar una disfonía, lo que es relativamente común debido a factores como alergias, humo, entre otros. Cualquier duda, escríbenos a centro.fonoaudiologico@ulagos.cl.

0: Hola, les habla la profesora Ana Mujica de la Universidad de Los Lagos. ¿Sabías que conversar con niñas y niños no significa interrogarlos constantemente? El diálogo se construye cuando hay intercambio, no solo preguntas y respuestas. A veces, basta con comentar lo que ocurre o compartir una idea para abrir una conversación. Decir, veo que estás concentrado, o esto parece interesante, invita a expresarse porque muestra que estamos presentes y atentos a su mundo. También podemos describir lo que hacen. Estás armando una torre alta. O poner en palabra lo que observamos. Pareces que te sorprendió eso. Estas frases simples no exigen una respuesta inmediata, pero abren la puerta para que niñas y niños cuenten, expliquen o simplemente sigan explorando con confianza. Las preguntas abiertas como ¿qué piensas? ¿O qué crees que pasará? Fomenta el lenguaje y el pensamiento, pero también es importante escuchar sin corregir de inmediato. Cuando respetamos sus formas de hablar, niñas y niños se sienten más seguros para comunicarse. La corrección constante puede inhibir el deseo de hablar. Conversar implica esperar, dar tiempo y mostrar interés genuino. Ese espacio fortalece la confianza y el desarrollo del lenguaje. Cada diálogo cotidiano construye aprendizajes. Hablar con niñas y niños es una oportunidad para acompañar su crecimiento. Esto es todo. Hasta una próxima oportunidad.
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1: Es la hora 9:10.

0: Es la hora 9:25 minutos.
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0: Hola, ¿cómo estás? Bienvenida, bienvenido a esta su entrevista, la entrevista de la semana, como siempre, 107.5 en su radio Universidad de Los Lagos y las pantallas de Ulagos TV. Voy a presentar a quien me acompaña, me voy a girar, ¿cierto? Y usted que está escuchando a través de la radio la va también a conocer, porque ella es Karen Asenjo, ella es abogada, magíster en Derecho, mención Derecho Público, doctora en Derecho Constitucional y académica acá en la Universidad de Los Lagos. ¿Cómo estás, Karen? Bienvenida a la entrevista de la semana.
1: Muy bien, muchas gracias, Marcelo, por la invitación.
0: No, gracias a ti por cederlo. Sabemos que luego ya vienen tus clases, que es algo muy relevante, por supuesto. Y mira, estamos en un proceso bien especial de la Universidad de Los Lagos, como tú lo sabes, y también nuestras auditoras, auditores, televidentes. Son procesos cuando las universidades van avanzando. Consolidación, esta es una universidad que ha tenido toda una sostenibilidad en el tema administrativo, financiero, con surgimiento de muchas carreras y, por supuesto, donde Derecho ahí tiene un papel grande que decir cuando se inició. Así que es un proceso de la acreditación. Pero antes de entrar de lleno en aquello, me gustaría saber, para que te conozcan un poco detrás del rol, ¿desde cuándo te vinculas a la Universidad de Los Lagos?
1: En el año 2019, aproximadamente septiembre-octubre del año 2019, ingreso a formar parte del proyecto, asumiendo la cátedra de Derecho Civil de la carrera que inició el año 2019.
0: ¿Y en la actualidad qué ramos imparte?
1: Ramos, ya me salí un poco del derecho privado, ya inserta en el ámbito del derecho público, hago taller de derecho público, integración de competencias, que es la preparación para examen de grado también en derecho público, derecho administrativo, derechos fundamentales, todo lo que es una línea, digamos, de derecho público y también derecho administrativo profundizado.
0: ¿Eso para diferentes cursos?
1: Sí, distintos niveles.
0: Distintos niveles. Uh-huh. Ya. ¿Y cómo has visto tú, ya que ingresaste en el inicio de lo que fue esta carrera acá en la Universidad de Los Lagos y en Osorno, porque recordemos que también está en Puerto Montt,
1: sí.
0: ¿Cómo has visto tú este proceso? Desde el inicio hasta en este momento, en la actualidad, ¿cómo se ha ido consolidando la carrera, el tema de la vocación estudiantil, pensando en que mucha gente también decía, hoy, pero hay tantos abogados? Pero la vocación del abogado parece que no tiene límites porque ha sido con ingresos altos de estudiantes.
1: Mira, nosotros estamos súper contentos de lo que ha sido el desarrollo de la carrera. Ha sido una sorpresa grata ver cómo hemos tenido bastante interés en la matriculación a esta sede. Nos estaba yendo muy bien, la verdad, y por lo mismo entonces se instaló la carrera en Puerto Montt. Hemos ido de menos a más. La verdad es que de a poco hemos ido tratando de consolidar tanto el equipo académico y también vamos mejorando, digamos, año a año la forma en la que nosotros estamos llevando a cabo este proyecto. Es un proyecto bien ambicioso y distinto, digamos, a otras universidades. Bien cercano a la persona, en ese sentido nosotros, desde los mismos profesores hasta el desarrollo o la instalación del consultorio, para nosotros es muy importante la vinculación con los ciudadanos y el trato al usuario, que en el fondo nuestros estudiantes entiendan lo importante que es atender a las necesidades de las personas, pero también entendiendo lo que significa atender un problema, ¿ya? Que es mucho más que hacer un análisis, digamos, teórico de contenido, sino que es lidiar con un conflicto personal y empatizar siempre con el otro, digamos. Y también es un proyecto entretenido e interesante porque también nos hacemos cargo del enfoque territorial, es decir, cuáles son las necesidades de las personas de esta zona.
0: Ese es el sello.
1: Sí, hay un sello, sí, es uno de los sellos, para que se entienda cuál es nuestra historia local, cuáles son los problemas que nosotros encontramos comúnmente en nuestro medio. También el mecanismo de enseñanza nuestro, que era un método COLP, que se instaló fuertemente al inicio, y que, digamos, nos tiene bastante contentos porque en la medida que nuestros estudiantes han salido, digamos, a las prácticas, la verdad es que ellos están contentos y nosotros también por su desempeño. Y eso nos pone bastante felices, la verdad. Hemos tenido muy buena retroalimentación de cómo están ejerciendo nuestros titulados, así que la verdad es que estamos súper súper contentos con lo que ha sido el desarrollo del proyecto. Y eso es rico porque no es algo inventado, ¿te fijas? Claro. Sino que es algo concreto que ellos lo sienten y se lo transmiten a los profesores. Entonces ellos nos cuentan a nosotros y nosotros estamos súper, súper contentos por lo que ha sido su desempeño en el ámbito profesional.
0: Y claro, y una cosa, el estudio, lo teórico del aula, y otra cosa muy distinta es que desde la realidad haya esta retroalimentación positiva. Ahora, cuando tú te refieres al consultorio, ¿te refieres a este centro comunitario?
1: Sí.
0: El centro comunitario que hay en este vínculo con la municipalidad, recordemos, donde está también psicología, perdón, donde está también trabajo social. Claro, eso es fundamental, Karen, podemos ahondar un poquitito porque parece que al inicio era una sorpresa tan grande para la comunidad que estudiantes de último año, me parece, ¿sí?, guiados por un profesor de acá de la carrera, estuvieran atendiendo gratuitamente casos, con lo que conlleva aquello, porque una persona cuando busca un abogado, una abogada, no es porque esté feliz, no. Es porque tiene alguna causa, algún problema. ¿Cómo ha sido entonces, si pudiera explicarnos la retroalimentación de eso, en el sentido de que los estudiantes dan un paso concreto?
1: Dan
0: concreto
1: un paso
0: en la realidad de lo que va a ser su profesión.
1: Sí, sí. Y ese paso es fundamental porque los prepara muchísimo mejor para lo que va a ser luego su práctica profesional. Entonces la retroalimentación de la que yo te estoy hablando es la de la práctica profesional, porque nosotros preparamos, ¿cierto?, hasta cierto punto, incluyendo el yo le digo consultorio porque se llaman consultorios, ¿sí?, pero es el centro comunitario, que tiene además este aspecto que es interdisciplinario, así que eso es algo también muy, muy positivo. Y luego está este paso ya que es la práctica profesional y de ahí que para nosotros es muy positiva esta retroalimentación que hemos tenido.
0: Ahora, respecto de, por ejemplo, las áreas que se van derivando los abogados, por ejemplo, no sé, lo penal, ¿eso cuándo se va viendo en una carrera? ¿Cuándo el estudiante, porque al inicio dice, no sé qué área voy a elegir o qué camino? ¿Cómo se va visualizando eso?
1: Mira, hay un acercamiento en tercero, no, si cuarto año ya definitivamente, en donde empiezan a tomar optativos. Y estos optativos van en distintas líneas y eso les permite a ellos ir profundizando materia o de derecho público o de derecho privado. Entonces, ellos eligen estas asignaturas que son de profundización en lo público o en lo privado, ¿cierto? Y luego de eso los ayuda más a tomar esta decisión de, digamos, qué área me gustaría perfeccionar aún más cuando salga de la universidad.
0: Ah, ok. Y hay un proceso, si no me equivoco, en tercero, donde se realiza esta ceremonia del Jus Postulandi. Uh-huh. ¿Qué es lo que significa esto? ¿Qué les permite ir a procurar? ¿Y qué es lo que sería procurar para un estudiante de Derecho?
1: Poder ser parte en un juicio. A ver, para que hay que distinguir, porque el abogado patrocina. Ya. El no se puede iniciar si no es con patrocinio de un abogado. La presentación
0: un
1: de
0: respaldo.
1: La, sí, el patrocinio tiene que estar patrocinado, sí, por un abogado. Pero en el fondo, el Jus Postulandi permite que la tramitación, la presentación de algunos escritos de tramitación, digamos, la administración de ese procedimiento judicial pueda ser llevado a cabo por un estudiante de la carrera de Derecho que ya hubiera aprobado todas las asignaturas correspondientes al primer y segundo año y que, por lo tanto, en tercero, estaría en condiciones de poder administrar causas.
0: Ya, por eso es tan relevante en las veces que hemos tenido la oportunidad de asistir a esta ceremonia. Es sumamente simbólica por una parte, pero por otra parte está dándole el pie a aterrizar los conocimientos en la vida real. Sí. A ellos les produce todo, me imagino, un afianzamiento también de la vocación.
1: Claro, o sea, los habilita a poder estar tramitando causas, digamos, podrían trabajar en eso mientras, digamos.
0: Ya.
1: Pero para poder presentar después demanda o hacer alegato, se necesita tener el título.
0: La titulación. Mm. Ahora, respecto de cómo va la carrera, las proyecciones, pensando en toda la acreditación, ya específicamente, ¿cómo visualizas tú cómo está la carrera? ¿Qué es lo que tiene que tener la carrera para también contribuir a la acreditación?
1: A ver, creo que nos hemos estado preparando para la acreditación desde hace bastante tiempo. Hemos tratado de ir uniformando, ordenando desde los procesos de evaluación, preparándonos, porque además se va a acreditar en cuanto a investigación. También hemos hecho un esfuerzo en ese sentido. Entonces, es un trabajo bastante arduo lo que tiene que ver con la preparación de los programas, planes de desarrollo de cada cátedra. O sea, ahí hay mucho, mucho trabajo, porque la acreditación es muy completa, entonces mide todo. Es bien compleja en cuanto al detalle, si tuviera sí. que entrar ahí, entonces se necesitaba mucha preparación.
0: Tú algo mencionabas al inicio de esta conversación, más que una entrevista, una conversación en la cual llevamos, ¿cierto?, la información y el conocimiento, en este caso de la carrera de Derecho a través tuya, hacia la comunidad. Y tú lo mencionabas, este cuerpo académico, uno percibe, fíjate, cómo está afiatado, cómo los abogados y abogadas académicas y académicos están o son partícipes de este proceso. ¿Cuántos son este cuerpo académico, y más o menos, y eso si lo perciben los estudiantes también?
1: Bueno, desde luego, nosotros somos un equipo pequeño. Yo creo que nos falta todavía completar parte de del equipo que tiene presencia en Osorno y Puerto Montt. ¿Qué es lo positivo? Que nosotros tenemos profesores que hacen clases en Osorno y en Puerto Montt. Por lo tanto, se trata de un mismo proyecto. Nuestro consejo de carrera es uno para las dos. Entonces, no haya distinción entre lo que está ocurriendo en Puerto Montt y lo que está ocurriendo en Osorno, ¿ya? De hecho, yo también he desarrollado actividades en Puerto Montt, precisamente porque nosotros tenemos muy presente la importancia del equilibrio entre las dos sedes. Eso, entonces es un proyecto bien grande en ese sentido. En cuanto a los profesores, bueno, el jefe de carrera ya, Sergio Zapata, acá Alberto Merino. La incorporación de Carlos Domínguez y de Eugenia Iguacel en el ámbito del derecho privado. Está, bueno, Álvaro Barrientos desde el inicio del proyecto, junto con Claudio Vicuña, que él es magistrado. También tenemos magistrados que forman parte del equipo y que hacen clases. Pero una cosa es como el equipo permanente y otra cosa son nuestros profesores que forman parte también del equipo, pero que no están de forma permanente en el sentido
0: son
1: de que...
0: Claro, como la base nuclear.
1: Claro, porque el académico tiene que cumplir además otras tareas.
0: Así es.
1: Que son investigación, extensión, vinculación con el medio. Entonces esas son exigencias que son más propias de los académicos de cada carrera. Pero estamos, digamos, en ese sentido bien afiatados, estamos contentos con los profesores que tenemos. Pablo también está ahora terminando su doctorado en España y, bueno, todos formamos parte de un solo equipo.
0: Sí, y eso, como te decía yo, y para contarle a las auditoras y televidentes, se percibe en una carrera. ¿Y por qué lo resalto esto? Porque generalmente la visión, el prejuicio que se tenía siempre de las carreras de derecho es demasiada rigurosidad, profesores un poco endiosados, en general, de otras latitudes o en otras épocas. Pero acá no, acá se percibe que el aprendizaje, el llevarlo a este mundo real, debe ser, claro, con un tema pedagógico y muy... muy haciéndolos pasar el puente, como digo yo, del conocimiento. Ahora, Karen, tú mencionabas vinculación con el medio. Ustedes hacen también bastantes seminarios vinculados con la comunidad. ¿Por qué realizan eso? Y generalmente también participan los estudiantes y hay temas, pero muy relevantes, muy de la contingencia. No sé si también ahora luego ya se viene otro seminario.
1: Sí, van a venir seminarios. Es muy importante que la universidad esté en constante producción de conocimiento. Y que existan muchos seminarios para nosotros implica que estemos, que seamos partícipes de muchas discusiones y que estemos en línea con distintas áreas, digamos. Entonces, por ejemplo, me pasa que me preguntan que por qué voy a tantos lados, por qué voy a tantos seminarios. Yo, es súper importante que la Universidad de Los Lagos esté.
0: Marcando presencia.
1: Por supuesto. Así, acá en Los Lagos hay conocimiento. Acá en Los Lagos nosotros estamos, en nuestro proyecto es un proyecto que va en serio. Entonces, nos importa la investigación. Es muy importante la investigación porque eso mejora la calidad del aprendizaje en el aula. O sea, nosotros hoy discutimos temas que son contingentes. O sea, no estamos repitiendo la letra del Código Civil, es del 1850. Entonces tú comprenderás que yo no puedo estar hablando del telégrafo, ¿cierto? Ni repitiendo ese tipo de cosas cuando hoy día nosotros tenemos temas contingentes que son muy...
0: La inteligencia artificial, que han hecho seminarios también de aquello.
1: Por supuesto, entonces estamos... el hecho de que los profesores hagamos este trabajo en investigación es muy relevante porque lo único que hace es mejorar el aprendizaje en el aula. Y eso es fundamental, creo yo.
0: Sin duda. ¿Cuál seminario viene más o menos?
1: El segundo semestre nos queda el que es un primer seminario. Mira, hemos sido pioneros, ¿eh? Nosotros hicimos el primer seminario en Chile sobre derecho disciplinario. Ya, que se lo hicimos en Puerto Montt. Este año estamos sacando un libro sobre eso, que digamos el primero de este tipo, llamándolo como disciplina, derecho disciplinario. Y además invocamos profesores de todo Chile. Sí. Este segundo seminario también es pionero en su estilo, son las primeras jornadas de derecho judicial. Estamos ahí trabajando con la Universidad de Tarapacá, con la Universidad, el Instituto de Estudios Judiciales, la Asociación Regional de Magistrados y Magistradas. Y hemos tenido bastante apoyo, van a venir personajes muy relevantes para que nosotros podamos discutir temas de derecho judicial, esto de cómo están fallando los tribunales, cómo es la composición, entender a la judicatura, inclusive están planificados unos workshops en los que la comunidad civil, digamos, puede participar en una conversación abierta y directa con los jueces.
0: Entonces, eso quería preguntar, porque estos seminarios son abiertos para todo el
1: mundo. Son abiertos, siempre son abiertos. Entonces, es súper importante que nosotros los hagamos acá. Es un esfuerzo, por cierto, hacer seminarios acá, traer a estos invitados acá, porque todo ocurre en Santiago. Entonces,
0: el centralismo
1: es así, todo ocurre en Santiago. Entonces, para nosotros hacer actividades acá es valioso traerlo. Yo también, antes de entrar a la universidad, fui funcionaria pública. Y claro, o sea, poder formar, poder perfeccionarme, implicaba tener que salir de Osorno porque acá no había absolutamente nada. Entonces, para mí es una cruzada personal de que existan actividades en Osorno, abiertas, por supuesto que abiertas a la comunidad, pero también pensando en nuestros estudiantes.
0: Eso te iba a decir. ¿Cómo ese estudiante que está en el aula con su profesor se encuentra de repente con personajes del ámbito nacional, expertos, expertas?
1: Sí, no, y como te digo, en distintas áreas. O sea, hemos hecho seminarios en distintas líneas y la idea es tratar de abordar discusiones contingentes, temas nuevos, y que nuestros estudiantes formen parte de esas discusiones. Nosotros, además, por ejemplo, hace un tiempo atrás hicimos uno de compliance, que es un tema muy contingente. Fuimos, creo que antes de cualquiera, estábamos haciendo seminarios sobre el tema de la protección de datos y de la ciberseguridad. Sí. Antes de eso, manejando temas de los funcionarios públicos con confianza legítima. O sea, hemos tenido una serie de...
0: ¿Y ustedes tuvieron a los dos contralores? Tuvieron a un contralor, sí, y después a la actual contralora Dorothy Pérez.
1: Y esas fueron dos actividades más que no he mencionado.
0: Exactamente.
1: Esa fue la jornada de derecho administrativo y la otra fue la charla magistral para la inauguración del año académico.
0: Así es.
1: Sí, entonces hemos
0: tenido. Este seminario que se viene ahora, ¿en qué fecha es?
1: 23-24 de octubre.
0: 23 y 24 de octubre, bueno, lo vamos a estar dando a conocer por todos los medios de la universidad, también difundiéndolo a través de los medios locales, porque va a estar abierto a la comunidad, sin duda.
1: Sí, y ahí yo puedo adelantar que una de las cosas más interesantes es que van a haber mesas de jurisprudencia en donde vamos a ir tratando, por ejemplo, el tema de qué pasa con estos cambios jurisprudenciales. Porque un día hay un criterio, luego hay otro criterio, queremos...
0: Y la gente se queda ahí preguntando qué pasa,
1: queremos entender por qué, porque como hay tanta creación de derecho por parte de los tribunales, que es un fenómeno muy interesante que queremos, que esperamos que se aborde en esta jornada.
0: Bueno, sin duda. Ya la escuchó, usted también la vio, una carrera en la cual Karen Asenjo es parte ahí del corazón de esta carrera de Derecho en la Universidad de Los Lagos, con toda su capacidad, su energía, y que no es menor este tema de la energía de un profesor para irradiar a sus estudiantes. Y, por supuesto, con la meta de la acreditación, esta vinculación con el medio concreta desde que se inició, hemos sido testigos, reitero, de grandes personajes a nivel nacional que han venido acá a la Universidad de Los Lagos a conocer, a pasar este proceso juntos, y cómo estos estudiantes que se están formando a veces en primer año, segundo año, se encontraban, era casi como de película. Así que felicitarte entonces, Karen Asenjo, abogada, académica acá de la Universidad de Los Lagos, magíster en Derecho, mención Derecho Público y doctor en Derecho Constitucional, por participar y contarle a todas y todos lo que está haciendo la carrera a través de la entrevista de la semana, Karen.
1: Muchísimas gracias por la invitación.
0: Gracias a ti, y usted ya lo sabe, 107.5 es su radio de la Universidad de Los Lagos, las pantallas de Lagos TV, los grandes temas con las protagonistas, la entrevista de la semana. Que esté muy bien. Chao, chao. Muchas gracias. 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Hola, ¿cómo está? Bienvenida, bienvenido nuevamente a través del 107.5, su radio Universidad de Los Lagos y las pantallas de Ulagos TV, a este ciclo de entrevistas del Departamento de Salud Municipal. Cada episodio con distintas profesionales, distintos profesionales también, y acerca de áreas realmente importantes y relevantes para todas y todos. Y en este momento me encuentro, voy a presentarles a Claudia Paredes, ella es nutricionista del CEFAM Marcelo Lopetegui. ¿Cómo estás, Claudia? Bienvenida.
2: Muy bien, gracias.
0: Bueno, hay muchas cosas que podríamos conversar acerca del CEFAM Marcelo Lopetegui, pero nos vamos a centrar en algo que es vital, que a pesar de los tiempos, los avances, ¿cierto?, sigue siendo como un elemento clave para el ser humano, que es la lactancia materna. ¿Vamos a conversar de aquello?
2: Sí, por supuesto. Claro, ahora vamos a celebrar durante el mes de agosto la Semana Mundial de la Lactancia Materna, que es del 1 al 7 de agosto, pero se celebra todo el mes, se hacen actividades alusivas a eso. Pero no solamente nos vamos a enfocar, nosotros trabajamos todo el año promoviendo y protegiendo la lactancia materna, ya que es un factor protector en la salud infantil. Es súper fundamental, ya que la leche materna es un nutriente, es un alimento bioactivo que tiene muchos nutrientes, propiedades inmunológicas que le otorgan a las defensas al niño. Y también hay estudios que nos dicen que también mejora el desarrollo intelectual, hace que el niño esté menos propenso a alergias también. El hecho de ser una leche que la produce la misma especie, la mamá produce la leche a su hijo, en cambio las otras leches, si un niño toma una leche de fórmula, hay muchos niños que presentan alergia a la proteína de la leche de vaca, entonces las fórmulas lácteas están hechas a base de leche de vaca. Entonces ahora, tenemos menos riesgo de eso.
0: Ya, entonces podríamos partir infiriendo que este es un alimento único.
2: Sí.
0: No se ha podido cambiar.
2: No se ha podido cambiar.
0: Y un poquitito ya lo contaba, pero ¿qué es lo que produce que sea tan único, tan especial, con tantos nutrientes? ¿Es el hecho de la madre traspasarlo al bebé? ¿Los componentes?
2: Sí, claro. Por ejemplo, a pesar de que cuando nace el niño, sobre todo en las primeras semanas, sale muy poquita cantidad y de color amarillo, que es la primera leche, el calostro.
0: Sí,
2: que es la primera leche. Es amarilla, pero esas gotitas son como un oro líquido. Realmente es como un oro líquido porque le aporta la cantidad de nutrientes que el niño va requiriendo día a día. Es decir, cada madre produce lo que su niño necesita. Se va adecuando a las necesidades que tenga el hijo.
0: Ya.
2: Eso es lo particular que tiene.
0: ¿Cuánto es lo recomendable, porque han habido varias teorías, del tiempo que tiene que amamantarse un bebé?
2: Lo ideal, por ejemplo, de forma exclusiva, lo que recomienda la Organización Mundial de la Salud, la UNICEF, son que sea de forma exclusiva durante los primeros 6 meses de vida y complementada con las comidas hasta los 2 años. Pero también uno, como es respetuoso, también se puede dar hasta un poco más allá. Y tiene que ser que cada binomio, cada madre-hijo, como es el binomio, cada madre-hijo, como que se vayan ahí preparando como para hacer un destete respetuoso.
0: Ahora, es un punto clave porque desconozco ahora, pero antiguamente había mamás que amamantaban, supuestamente amamantaban hasta los 2 años. O seguía el bebé ahí con el ejercicio. ¿Ahí tenía los nutrientes o era ya más un acto reflejo de como de un compromiso?
2: Mire, todavía lo sigue alimentando, pero igual de a poquito tiene que ser que cada niño vaya como, va a ser como de acuerdo a la madurez del niño, porque tiene no solamente el hecho de que le aporte nutrientes, sino que también tiene esta cosa psicoafectiva.
0: El apego.
2: El apego y la relación entre el binomio madre-hijo, que es muy bueno y un factor protector para toda la parte emocional también.
0: Entonces, ¿pero no le afecta en su desarrollo, en su crecimiento, pero crecimiento emocional, al niño que siga hasta tanto tiempo después?
2: Claro, mira, no así. Recomendable es hasta los 2 años, pero ahí tú de a poco tienes que irle sugiriendo a la mamá de a poquito, no así como imponerle, tiene que llegar a los 2 años, ya no le dé más pecho, sino que de a poco que vaya siendo, como se dice, como lo dicen las políticas, un destete respetuoso.
0: Ya, pero lo básico es que fuera hasta los 6 meses.
2: Sí, exclusivo hasta los 6 meses y después complementado con las comidas hasta los 2 años.
0: Ahora, esto es un tema, me imagino también que ustedes lo ven en el CEFAM, por lo que significa para la mujer hoy en día que trabaja, sí, que sale mucho. Complejo. Entonces, ahí se forma todo un sistema complejo de poder realizar a lo mejor el amamantamiento.
2: Sí, sí, ha sido complejo porque ahora, claro, no es como antes, que ahora la mayoría de las mujeres también trabajan. Entonces, harto nos ha favorecido de que se extendió el postnatal, porque, sí, por ejemplo, en mi experiencia con mis 2 hijos, mi primer hijo, por ejemplo, yo tuve el postnatal que era hasta los 3 meses solamente.
0: Ya.
2: Entonces tú después a los 84 días, si no quedaban días de vacaciones, tenías que volver al trabajo y con el bebé mucho más chiquitito.
0: Ya.
2: Ahora el postnatal parental prácticamente tiene hasta los 6 meses, 5 meses, 20 días aproximadamente es la fecha de término. Que...
0: Ya, mire, vamos a volver después a esto de lo que significa la leche materna, pero me gustaría saber cuál es el sistema, cómo se realiza el proceso de esto, orientación a la madre, en fin, ahí en el CEFAM, de acuerdo a lo que Dari, que usted ve.
2: Sí, bueno, desde el recién nacido se supone que desde el alta, desde el hospital, tiene que igual hay una educación y promoción a que idealmente el niño sea alimentado con leche materna. Y después en el control de diada, que se llama en el CESFAM, que es el control con matrona, que es el control que se hace a la madre con el bebé recién nacido, que se llama control de diada, también se hace, se revisa al niño, sé que esté todo bien en condiciones, su peso, su talla, su desarrollo psicomotor, de acuerdo a los días que van, cómo está, y también se supervisa de cómo está su técnica de amamantamiento. Y ahí la matrona, si pesquisa que el niño en ese momento está flojito para mamar o no agarra bien a la mamá, se le están hiriendo los pechos, está haciendo grietas, eso pasa porque el amamantar no debería ser doloroso, no debería causar dolor. Y si tiene dolor la mamita en la amamantar, es porque hay una mala técnica. Puede ser que sea solamente por posición, que a veces no queda bien acomodada la mamá con el niño. Eso es súper importante, que uno le... Por eso digo que en los controles de los primeros meses es súper importante el control y refuerzo en el control del mes, del recién nacido, de los 2 meses. Y si en el caso de que se ve en alguno de estos controles que el niño requiere apoyo para que se mejore la lactancia, se derivan a clínicas de lactancia.
0: Ya. Ahora, todo eso es parte sí de la educación que harían ustedes ahí en el...
2: En el centro.
0: En el centro. ¿Qué cantidad más o menos hay un promedio del flujo de mamás de este proceso ahí que se da en un CEFAM?
2: De recién nacido o mamás que requieren apoyo, dice usted.
0: Que requieren apoyo, que después del hospital, que una vez que nace el bebé, van a los controles, etcétera.
2: Sí, bueno, va a depender de la población, pero por ejemplo...
0: En el caso del CEFAM Lopetegui, por ejemplo.
2: Sí, nosotros, a ver, de recién nacidos, por ejemplo, más o menos entre 15, 20 tienen mensual el control de matrona.
0: Yeah.
2: Y de esos ahí van siguiendo, después los niños van creciendo, yeah, se juntan los más chiquititos. Claro.
0: Para seguir el ciclo vital.
2: O sea, para seguir el ciclo vital.
0: Ya, y ¿qué debe hacer una mamá? ¿O se supone que del hospital siempre la van a derivar al CEFAM? Para el proceso, me refiero.
2: Ah, sí, está como, claro, igual.
0: El recién nacido.
2: El recién nacido, etcétera. No, si eso se sabe ya. Entonces,
0: ya.
2: Le dan las indicaciones, llegan al CEFAM, los papás se inscriben y inmediatamente se les agenda su hora para el control de recién nacido. Que es a lo ideal, es que el control de recién nacido sea entre los 7 y 10 días, no más allá de los 10 días. Bueno, a veces tardíamente su niño estuvo hospitalizado o los papás hicieron el control más tarde, no se vinieron a inscribir a pesar de que salieron de alta del hospital.
0: Porque puede pasar.
2: Puede pasar, pero lo ideal es que la recomendación es que sea dentro de los primeros 10 días ese control de recién nacido. Y ojalá entre los 7 y 10.
0: Ahora, usted entonces, como CEFAM, también dependen del el Departamento de Salud Municipal.
2: Sí.
0: Ya. ¿Y cómo es la conexión ahí, dependiendo en qué sentido? ¿En lo logístico, administrativo, recurso, insumo, personal?
2: Claro, la parte administrativa y económica dependemos del Departamento de Salud, pero los lineamientos de orientaciones técnicas, eso viene...

0: mire, hemos tenido harta disminución de los porcentajes de lactancia en algunos centros, particularmente yo lo he visto cuando tenemos reuniones de comunal, que por ejemplo en Ragua Alto ellos tienen varios niños recién nacidos que no están con lactancia, y ese el problema es porque las mamás han dado con test positivo de drogas. Entonces, si está con positivo a psicotrópicos, viene con esa indicación desde el hospital con restricción de lactancia hasta que la mamá no salga negativo su examen.
1: Ya, o sea, si la mamá tiene estas indicaciones...
0: Claro, porque hay un consumo, ya sea...
1: permanente o...
0: consumo problemático, que problemático. Sería de alcohol o drogas, claro, viene con esta restricción.
1: Ya, y eso es... ¿hay una exactitud en términos de decir ya de ahora en adelante sí puede, a través de la ciencia?
0: Es que, claro, es que por eso tiene que estar... le hacen un test... Y ahí después, al ver, después de que ya se supone que la mamá dice ya no estoy consumiendo, se le vuelve a hacer el test para corroborar de que efectivamente sale negativo de que no hay consumo, para que no haya riesgo para el niño.
1: Eso quería preguntar. Ahí los riesgos, ¿cómo serían de hacia el bebé?
0: Es que hacia el bebé, si hay consumo de sustancias perjudiciales...
1: ¿Se le traspasa todo?
0: Claro, porque obviamente hay más se va a afectar el desarrollo neurológico del niño.
1: Y al no poder, por ejemplo, una madre amamantar, no sé, 6 meses, los primeros 6 meses, ahí sí o sí van a tener que darle la leche...
0: Fórmula, sí.
1: De fórmula.
0: Claro, y hay causas que, por ejemplo, el Ministerio de Salud hace un par de años, el 2021, hizo el protocolo de incorporación de fórmula de inicio. Fue como algo bueno por un lado, pero nos perjudicó con los porcentajes de lactancia, porque...
1: ¿Cómo es eso, la fórmula de inicio? ¿Probar al inicio?
0: No, la fórmula de inicio es una fórmula láctea que es para los menores de un año. Que la idea era para que sea para los niños que no es posible ser amamantados.
1: Como en el caso de lo que estamos hablando.
0: En ese caso, o por ejemplo, una mamá tuviera, por ejemplo, una mamá con VIH-Sida también tiene contraindicación total de lactancia materna. Entonces, ese niño, para que tenga una nutrición adecuada, tiene que tomar una fórmula láctea que sea... similar, que tenga características similares a la leche materna. Nunca va a ser igual porque, por ejemplo, hay cosas nutricionalmente la pueden como equiparar, tratar de que sea similar, pero hay componentes bioactivos que tiene la leche materna que no lo va a tener la leche de tarrito.
1: ¿Y por qué iba a ser perjudicial en caso de que otras mamás también quisieran eso y no amamantar, no necesariamente teniendo consumo de droga?
0: Claro, es que al existir esto... Existe ese programa en el CEFAM, tú lo puedes dar, pero hay un protocolo. Entonces, pasa que muchas mamás se molestan, nos ha pasado, nos pasa personalmente a mí y a otras colegas, que se molestan porque para que el niño lleve los tarritos, la fórmula tiene que cumplir con algún criterio de ingreso de eso. Si el niño tiene una lactancia perfecta, no le corresponde, no cumple criterio para que pueda llevar ese producto. Entonces la mamá creen que ya, como es el Programa Nacional de Alimentación Complementaria, como era antiguamente, que ya fuera lo que fuera, como antes se daba la leche purita, en vez de, por edad le correspondía, le daban eso, le dieron o le diera pecho, le correspondía 2 kilos de leche purita al niño. Pero ahora esta leche idealmente es para los niños que no pueden ser alimentados con leche materna totalmente o parcial, porque por ejemplo a veces hay niños que sí requieren un apoyo, aunque estén tomando pecho, por ejemplo, pero un niño puede que tenga alguna patología, que otra cosa, que, por ejemplo, un niño que tenga una fisura palatina o labial leporina, va a tener de repente un poquito más dificultad el agarre. A lo mejor no va a estar tomando, succionando, sacando todo lo que necesita y sus incrementos no van a ser tan buenos. Entonces, ese niño, por ejemplo, necesita complementar
1: un complemento.
0: Pecho suplementado con fórmula.
1: O sea, lo importante es que no es que... la mamá que se le ocurra llevársela...
0: No, pues la idea
1: no es
0: eso.
1: A hacer.
0: No es
1: eso. Hay un protocolo.
0: Hay un protocolo, y eso es lo que las mamitas de repente no entienden y se molestan, pero dicen, pero si está la leche, ¿por qué me la niega? Y no es eso.
1: Y supuestamente el querer llevar esa leche es para complementar aún más o para dejar de amamantar, ¿cree usted?
0: Claro, no.
1: ¿Qué es lo
0: no,
1: que dice la estadística?
0: Claro, la idea es que sea, claro, es en el caso que sea necesario. Claro, y este protocolo tiene una cosa que tiene algo que nos ha jugado en contra, que por ejemplo, hay un formulario que dice que si la mamá llena un formulario que se acoge a no amamantamiento, puede llevar esto, pero no es la idea, porque

0: estaría en contra de todo el postulado de
1: Claro,
0: facilitar
1: entonces es como,
0: la
1: pero por
0: lactancia
1: eso
0: materna.
1: nosotros tenemos que seguir como los apóstoles predicando, predicando y fomentando
0: Aunque sea en el desierto
1: en el
0: allá.
1: desierto, pero
0: Mire, le voy a pedir, estamos en el tiempo, ahí está la cámara, están los micrófonos. Haga un llamado a usted, a las mamás, justamente en el tema que estaba planteando, que aun cuando esté esta posibilidad, el por qué es tan relevante, si puede, dar la lactancia materna y no requerir a la fórmula.
1: claro, porque la leche
0: Pero
1: materna,
0: ahí está su cámara,
1: la leche
0: diríjase.
1: materna contribuye a mayor efectividad en el desarrollo físico, psicológico del niño, le otorga todos los nutrientes que él necesita. También está esta cosa de que también está el apego entre esta relación al amamantar. Y hay muchos estudios que igual muestran que los niños que han sido alimentados con pecho tienen un mayor desarrollo intelectual.
0: Ya, o sea, son
1: Entonces son
0: muchos
1: muchas cosas, pues. Ah, y lo otro
0: elementos.
1: que es una cosa que, como estamos con el ambiente, no hay contaminación, porque no ensuciamos, no contaminamos con nada.
0: Ah, claro.
1: Y hay una cosa que también, no hay gasto para la mamá. La leche materna está lista a cualquier momento, no tiene que preparar agua, no tiene que andar trayendo los tarros, no tiene, está inmediata, usted la puede dar en cualquier momento. Incluso hace años también se promulgó una ley, la de protección del derecho de amamantar en
0: Sí.
1: forma libre, porque se acuerda que antes, si una mamá, por ejemplo, se ponía a dar pecho, como que podía que, claro, tenía que andar, no podía hacerlo como en público.
0: Exacto.
1: Ahora sí está la protección de que la mamá puede ejercer el derecho de alimentar a su hijo al pecho en cualquier parte.
0: Claro, es uno de los de las manifestaciones más naturales del ser humano. Así es que, bueno, queremos agradecer a Claudia Paredes, nutricionista del CEFAM Marcelo Lopetegui, por darnos estas luces, por informarnos y también, por supuesto, para las mamás, recordar siempre que por más que avancen, ¿cierto?, los tiempos, la tecnología, hay cosas que la naturaleza no cambia. Es en este tema de la lactancia materna, reiteramos lo que nos informa ella, lo ideal, los primeros 6 meses, sí o sí,
1: De forma exclusiva,
0: en forma
1: idealmente.
0: exclusiva, si no tiene dificultades de ningún otro tipo, poder ejercerlo.
1: Claro, ¿no? Y si tienen dificultades, en todos los CEFAM están las clínicas de lactancia para uno apoyar cuando hay alguna dificultad, y a veces se logra después una lactancia exitosa, que eso
0: Y
1: es lo.
0: que no puede haber lactancia con dolor.
1: No.
0: Eso es lo otro que
1: No.
0: sacamos de conclusión.
1: Sí.
0: Bueno, muchas gracias entonces por participar de esta entrevista acá a través de Radio y Televisión de la Universidad de Los Lagos.
1: Muchas gracias.
0: Bueno, y usted la escuchó, qué importante, qué relevante, sobre todo un mensaje, insistimos, que nos llena de información, de educación y a algo que lo reiteramos, pasan los tiempos, pero la naturaleza. Es solo ver los otros mamíferos, lo que ocurre es algo innato y no tienen fórmula
1: No, no.
0: y siguen viviendo a través de los tiempos. Así que esta conversación reiteramos con Claudia Paredes, así como las otras entrevistas, otras conversaciones, de lo que es toda la situación del Departamento de Salud Municipal 107.5, las pantallas de Lagos TV. Que esté muy bien. Chao, chao. Muchas gracias. 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

0: Hola, les habla la profesora Ana Mujica de la Universidad de Los Lagos. ¿Sabías que repetir constantemente lo que dicen niñas y niños es una forma efectiva de estimular el habla? Cuando un niño o una niña dice una palabra de manera incompleta, no necesita ser corregido sino acompañado. Por ejemplo, si dice tato, el adulto puede responder sí, el gato está durmiendo, y luego ampliar suavemente. Así se ofrece el modelo correcto sin generar frustración y al mismo tiempo se enriquecen las palabras que el niño o la niña pueden incorporar. También se puede acompañar con gestos o señalando el objeto para que el significado quede claro. De esta manera, niñas y niños aprenden en un intercambio natural sin sentir que hablar es una prueba, sino una forma de compartir lo que viven y piensan. Este tipo de acompañamiento fortalece la confianza y permite aprender sin presión. El lenguaje se construye con ensayo y error. Cada intento es un paso importante en el desarrollo. Evitar burlas, comparaciones o correcciones constantes es la clave para un ambiente comunicativo positivo. El respeto y la paciencia favorecen el aprendizaje. Acompañar el lenguaje es confiar en el proceso. Cada palabra dicha es un logro que merece reconocimiento. Esto es todo, hasta la próxima oportunidad.
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1: Es la hora 11:31.
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1: Es la hora 11:46.

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0: 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Hola a todas y a todos, bienvenidos al Mundo de los Porqué, un espacio de Radio Lagos donde nos hacemos presentes en cada encuentro, en cada actividad, en cada descubrimiento, en cada aprendizaje. Hoy queremos acercarnos a un mundo que quizás para muchos parece lejano, pero que también puede comenzar en la infancia. La ópera, el canto y el poder de la música para educar, emocionar y descubrir nuevas capacidades en niñas y niños. Y para conversar sobre este tema, nos acompaña hoy Franklin de Lima. Bienvenido, Franklin.
1: Muchísimas gracias por la invitación. Bueno, encantado.
0: Oye, Franklin, vamos a comenzar conociéndote un poco. Cuéntanos un poco sobre ti, quién eres, cuál ha sido tu camino en la música y cómo has llegado tú hasta el mundo del canto lírico.
1: Bueno, eso es un cuento bien largo. Mira, yo vengo de una familia musical. Casi todos los hermanos por parte de padre, que eran como 9 hermanos, tocaban algún instrumento, porque mi abuelo era un extraordinario pianista. Entonces la música para mí, desde muy niño, pues la he conocido. Yo fui un niño cantor, además. Estudiaba en el colegio Rafael Rangel, donde estaba la profesora Benzo, y tenía un coro infantil, y obviamente, pues viniendo de una familia de músicos, mi voz era bastante afinada en ese momento. No sé qué edad tenía exactamente, pero estaba como en quinto, sexto grado, séptimo grado, y ya tenía una voz ahí de soprano que se destacó como solista. Después yo dejo todo eso, a pesar de tener una familia musical, y vuelvo, pero con la guitarra. Vuelvo como guitarrista. Estaba con el maestro Luis Escalante. Estudié 2 años de guitarra popular con él. Luego de ahí me voy a estudiar administración en el Instituto Universitario de Tecnología Dr. Federico Rivero Palacios. Todavía me acuerdo, quedaba en el kilómetro 8 de la Panamericana en Caracas. Y allí conozco una profesora de coro. Ya yo estaba haciendo vida musical como guitarrista, tenía mi banda y todo lo demás. También tocaba la guitarra eléctrica y este tipo de cosas. Yo decido meterme en el coro. Y la profesora Lorelei Pérez me dice: mira, tú tienes voz para cantar ópera. ¿Por qué no lo intentas? Entonces, pasó un año o 2 años de eso y decido, porque ella tenía un hermano que era tenor y estudiaba con un maestro italiano en La Guaira. Entonces, bueno, voy y hago una audición en La Guaira, en el Conservatorio Pablo Castellano, en La Guaira. Y estaba el maestro, el tenor italiano Elio Malfatti. Elio Malfatti me hace una audición, evidentemente me dice: mira, tienes mucha probabilidad, no tienes las notas altas, pues yo me tenía cantando debajo.
0: Tienes potencial.
1: Sí, entonces bueno, empecé ya a estudiar formalmente canto lírico con el maestro. Y de allí, bueno, empezaron a ocurrir cosas maravillosas en mi vida, porque termino la administración, me gusta tanto la música, que estuve a punto de no terminar la carrera de administración. Y entonces, y me estaba saliendo muy mal. Y entonces mi papá me dice: bueno, mira, vas a tener que tratar de sacar el título para que tengas algo positivo bajo el brazo y después te dedicas a la música. Y eso fue exactamente lo que hice. De ahí me pongo a trabajar en el correo de Venezuela, que hay Postel, que queda en San Martín. Y ahí estudio música en la noche en el Conservatorio Pedro Nolasco Colón, con mis posibilidades. Recuerda que en Venezuela uno estudia gratis, pero bueno, el pasaje sí, no es gratis, igual. Los libros en ese momento no eran gratis, no existía el internet en ese momento, no. Y tú tenías que ir a la biblioteca a buscar las cosas.
0: Igual me tocó estudiar de esa misma manera.
1: Sí, eran otros tiempos. Tú tenías el acceso a la información no era tan pronto como ahora. Preguntas a la IA y tienes todo. Sí. Pero antes tenías que ir a la biblioteca, formarte, buscar los libros, irte a los conservatorios superiores de música, buscar las partituras que te pedían y ese tipo de cosas para poderlas estudiar y tener la clase preparada. Luego pasan cosas muy buenas porque después Venezuela, en ese momento, pues un país extraordinario y maravilloso, beca a los 12 mejores cantantes de los que ellos consideraban los 12 que habían ganado concursos o ya estaban haciendo, habían hecho vida profesional con las orquestas de Venezuela, y nos becan para ir a España con la maestra Teresa Berganza. Ahí estudió con ella unos 3 meses. Luego pasa algo maravilloso con José Antonio, que trae a Mirella Freni, la gran soprano italiana. Y allí estudiamos con ella en Venezuela y luego estudiamos en Módena, Italia, con ella. Así que el canto me ha dejado cosas maravillosas. He cantado, por supuesto, con todas las orquestas de mi país, Venezuela. Canté con el laureado director Gustavo Dudamel. Hice con él la ópera La Bohème, hice con él la cantata criolla. Estaba también el maestro Rodolfo Sanguinbeni, que... recién, hace como un año murió Rodolfo, pero para los que no saben, Rodolfo dirigía la orquesta de la universidad de, allá en Santiago, la universidad principal en Santiago. Él era el director de esa orquesta.
0: La Universidad de Chile.
1: La Universidad de Chile. La U de Chile es la mejor orquesta que tiene Chile. Y esa la dirigía Rodolfo Sanguinbeni, con quien yo trabajé muchísimos años. Rodolfo, como buen italiano, era amante de la ópera, y con él hicimos muchas cosas, hicimos muchos títulos. El Teresa Carreño, en ese momento, que ya no podía contratar cantantes de afuera porque cobraban muy caro. Sí. Te estoy hablando con, por ejemplo, traías a Alfredo Kraus, y Alfredo Kraus una función te la cobraba en $10,000.
0: Wow.
1: Entonces ya hacía 3 funciones, ¿entiendes? Esos eran los divos de antes, y así traían a cualquier cantidad de grandes cantantes. Bueno, y
0: Venezuela,
1: obviamente,
0: el cantante
1: nacional claro. No tenía la oportunidad.
0: Sí, por supuesto.
1: Luego eso no se podía mantener. Y empiezan a darle oportunidad a los cantantes nacionales. Y ahí entonces salimos todos al ruedo. Yo pude hacer una carrera muy bonita allá. Y aquí en Chile también he cantado. Canté en el Teatro del Lago, un teatro hermosísimo y muy importante. Canté la ópera Pinocchio, de Gloria Bruni. He cantado también
0: acá en Osorno.
1: Acá en Osorno he cantado muchas veces, así sí. Que ahí vamos, poco a poco.
0: No, sí, yo una oportunidad estuve en El Sonista y por ahí te vi con un grupo. Oye, háblanos un poquito ya desde la especialidad y para lo que no sabemos mucho como yo. ¿Qué es la ópera y qué tiene especial esta manera de contar historias?
1: Fíjate que por ahí dicen que la ópera es el arte total. Es el arte que conjuga todas las tendencias artísticas en el escenario. Es decir, la ópera tiene escena, es decir, está la parte actoral, está la parte, ¿cómo te digo?, de todo lo que es el montaje, el vestuario,
0: sí,
1: las columnas que ponen y todo este tipo de cosas, las luces. O sea, la ópera le da trabajo a mucha gente. Ahora, para mí, ¿qué es la ópera? La ópera es la vida misma cantada. Es un teatro. La ópera es un teatro. Es teatro antes que música. La música apoya lo que está pasando escénicamente. Algunos directores opinan lo diferente. Es música y que se actúa. No, no es cierto. La ópera, antes que nada, es teatro. Y es un teatro que tiene música y que tiene unos parámetros, obviamente, tanto rítmicos como melódicos, que tienes que respetar y que te los marca un director. Entonces, la formación de un cantante no es solo la parte técnica, el cómo proyectar tu voz sin micrófono por 2-3 horas y no cansarte. Es memorizarte la partitura porque tienes que estar de memoria. Si vas a interpretar, por ejemplo, el Don Giovanni de Mozart, pues tienes que estudiar esgrima para poder pelear con las espadas. Si vas a interpretar al Graf Danilo, pues tienes que hacer ballet. De hecho, hay ópera que tiene ballet también. Entonces, la formación de un cantante es totalmente, no solamente la parte musical, solfeo, armonía, lo que dan en los conservatorios de Venezuela, que te dan 8 años, son 8 años para formarte como ejecutante, porque eso es copiado de la escuela de Luigi Boccherini en el siglo XV, que era para formar ejecutantes. Entonces, tanto ejecutantes como cantantes, como ejecutantes instrumentales. Entonces, el ejecutante cantante tenía que tener esa formación. ¿Entiendes? La formación de todo lo que es la parte musical. La resistencia física, tienes que estar en buena forma física. No estar como Schwarzenegger, obviamente, pero sí estar en buena forma física. Claro. Pero además también ser actor.
0: Wow.
1: Sí, es un trabajo bien empeñativo. Es decir, prepararse para una ópera generalmente es un mes de ensayo donde tu voz tiene que responder.
0: Claro, no lo puedo comparar, ¿no? Lo que me vino a la mente, yo sí he visto, y uno veía muchísimo antes la ópera a través de la tele, y tú veías toda esa preparación, pero sin imaginarse todo esto que tú estás contando. Pero a la vez me vino a la mente esos musicales que pasan en películas, que yo sé que no tienen comparación, pero me imagino que es algo similar, porque claro, ahí hay más como que baile más moderno, más actual, pero la ópera es como una historia ancestral, no sé cómo se describiría este tipo de música.
1: Sí, mira, la diferencia con el musical es que en el musical también se habla. El musical es indudablemente una rama bastante exigente, aunque ahí los cantantes de musical están amplificados. Es decir, ya ellos tienen una bala cerca del cuerpo o la oreja que les amplifica la voz. Es un género extraordinario igual. Hay un musical que se hizo muy famoso, que es El Fantasma de la Ópera, que se hizo una película sobre eso y que me gusta muchísimo. Pero indudablemente la ópera tiene la complejidad, por supuesto, de estar escrita primero por grandes genios de esa época y la parte acústica. Que eso también ha variado ahora, porque los teatros... Metropolitan Opera House tiene un sistema que se llama Constellation, que si la voz del cantante no es muy grande, el Constellation lo ayuda. Es un sistema de amplificación aéreo que tiene micrófonos aéreos que ellos controlan el volumen de la orquesta y el volumen del cantante.
0: Wow.
1: En los teatros, por ejemplo, el Municipal de Caracas, eso no existe. Por ejemplo, si la orquesta suena fuerte, pues el cantante tiene que sobrepasar con su voz eso. Su voz franca, sin micrófono y sin nada. El Teresa Carreño tiene Constellation también, para que sepas. Es de los pocos teatros de Latinoamérica que tienen Constellation.
0: Wow.
1: Eso es un F-16 en sonido.
0: No, enterándonos de los entretelones que ocurre, que uno, yo nunca me he imaginado eso en mi vida. Yo solo asisto y ya, yo escucho, veo,
1: sé. Es maravilloso.
0: No, claro, quien está dentro de este sistema, por supuesto, va entendiendo esto. Oye, Franklin, te comento, o a nuestra audiencia, vamos a recordarle que este programa tiene que ver un poco con la familia, con las educadoras, con niñas y niños. Y cuéntanos un poquito, y vamos a partir ya de un poco más desde la niñez y pensando justamente en ello. ¿La ópera es algo que se puede acercar a la primera infancia o a los niños en general, no hablando a las niñas y niños de cualquier edad?
1: Sin duda alguna. De hecho, hay una cosa muy buena que hace el Municipal de Santiago, que hace una ópera, que hacen óperas de Wagner, y esto es, Wagner es bastante denso. Son óperas de 4 horas, pero las adaptan de tal manera que las presentan en escuelas. Y van a las escuelas y... les presentan la ópera con trajes muy fantasiosos y estas cosas y ha dado resultado. De hecho, cuando empecé mi exposición, te dije que hice la ópera Pinocchio. La ópera Pinocchio, a pesar de que la escritura es contemporánea y que no es fácil de interpretar, es una ópera infantil. Es una ópera para niños que tuvo tanto éxito en el Teatro del Lago que eran 2 funciones, se hicieron 4. Y después lo repitieron el año siguiente, con 2 funciones y volvieron a hacer 4. Wow. Y toda full. Y de niño, y tuvimos que los personajes vestidos, yo era el zorro, por cierto, el malo, el zorro es el que sonsaca a Pinocho a que lleve la mala vía. Y tuvimos todos que fotografiarnos y todo. Yo invité a mis niños del coro infantil de Payaco. Eran 70 niños en ese momento y los invité a ver y después me tomé una foto con ellos y todo, fascinados con la ópera. Sí, por supuesto que sí, la ópera puede acercarse a los niños.
0: Oye, hablando de grupo de coros, por ahí sé que tú tienes grupo de coros en Payaco y acá en Osorno. Cuéntanos un poco de ese trabajo que tú estás acá realizando con niños y niñas.
1: Sí, eso es una de las cosas maravillosas que me ocurrieron dentro de la migración. Yo, como muchos venezolanos, me vi obligado a salir de mi país, a pesar de tener una carrera maravillosa, la cual honestamente extraño todavía. Porque bueno, la situación económica era muy fuerte. Me tuve que venir. Mi esposa se había venido antes y llegó a Payaco. Payaco, para quien no lo conoce, Payaco hace 8 años, ahorita está más moderno porque todo se ha modernizado, pero Payaco hace 8 años era un pueblo, ¿no? Y para uno que viene de Caracas es como un trauma, un choque muy fuerte venir de una ciudad
0: como de Santiago, venirse
1: como de Santiago, exacto. Y tú dices, pero bueno, ¿no? Pero por esas casualidades impresionantes, existía en ese pueblo una directora que le gustaba la música. Y esa escuela tenía una orquesta. Increíble. En un pueblo, una orquesta uh-huh. sinfónica. Con chelos, violines, y decía, ¿no? Cosas de Dios. Entonces llegué allá, hablé con Pilar, y Pilar me dijo, mira, yo te estoy llamando porque me dijeron que eras cantante y tal, y yo quiero formar así como la orquesta, pero que en voces. Le digo, bueno, en voces eso es un coro. Entonces, bueno, comencé a formar un coro infantil. Yo no había trabajado con niños, yo trabajaba con puros adultos, pues yo daba clases en Venezuela también. Yo fui profesor del conservatorio donde yo estudié, el Pedro Nolasco Colón. Terminé yo siendo también profesor allí. Y yo daba clases a gente que se iba a dedicar profesionalmente a la música. Y empiezo con los niños en un colegio que tiene sus parámetros y tiene sus tiempos. No es que los niños van a estudiar música al colegio nada más. O sea, te estudian todo, como aquí en la universidad. Uh-huh. Pues te estudias medicina, pero bueno, también está el coro y te puedes meter. Entonces empiezo a formar ese coro con niños. Fue una cosa que fui aprendiendo con ellos también, ¿no? Sobre todo la parte de la tesitura que no la tenía clara con los niños, que es diferente
0: sí,
1: a la de los adultos. Y empiezo a trabajar las tesituras. Empiezo a investigar sobre el repertorio para niños. Y empiezo a empaparme mucho de todas esas películas. Yo no sé si tú viste la película que se llama Le Corral, Los Niños del Coro, del 2004.
0: Puede ser que sí.
1: Era una... que tiene una música maravillosa para niños, y yo dije, bueno, voy a tratar de buscar esas partituras. Casualmente, en Osorno existía una directora en el CCO que era francesa, y casualmente tenía las partituras. Y les pedí las partituras, una la dejé en francés, las otras las adapté al español, no las traduje. Hay una diferencia entre traducir una canción y adaptarla al español, es mucho más difícil, porque tiene que cada palabra pegar con el ritmo. Y eso es un trabajo. Pero lo hice y empecé a formar el coro de Payaco. Y empezaron a ocurrir cosas muy buenas porque después de 2-3 años, imagínate todo lo que me costó en esto, empezaron a llegar voces. Empecé con 10 niños y ahora son 70. Y empezaron a llegar ese poco niño y empezaron a llover las invitaciones. Los presenté en Valdivia. La gente salió llorando de allí. Porque era la música de esa película. Y entonces ahí empecé a rodar con los muchachos por todos lados. Los empezaron a pedir de Calbuco, a los he traído 2 veces a Osorno. Maravilloso. Y bueno, por esas cosas, mi esposa, que fue la que tomó la iniciativa, me dice, mira, pero... porque como todo, cambian las autoridades del colegio.
0: Sí.
1: Se fue la profesora Pilar, que era la que apoyaba netamente esto. Llegó esta gerencia que no es que le gusta mucho la música, la ha aprendido a soportar, pero el hecho es que ya yo no tengo tanto contacto con los muchachos, el coro empieza a bajar la calidad, al no tener los ensayos que teníamos antes, y digo, bueno, ¿qué voy a hacer, no? Y a Gabriela se le ocurrió, ¿por qué no formas un coro infantil aquí? Aquí en Osorno. Y dije, bueno, vamos a intentarlo. Y evidentemente lo empiezo a hacer. Y bueno, ahí está. Ya hay ahorita hay 14 niños. Que inicialmente lo iba a hacer en el centro cultural. Pero bueno, luego, tras ciertos inconvenientes,
0: problemas técnicos,
1: decido hacerlo en la iglesia Amigos de la Biblia, Baquedano 940. Cuento con el apoyo de un entusiasta de la cultura, que es el pastor Roberto Moore. Él entiende que en Osorno hace falta esto, y hace falta mucho además. Él me dijo, mira, trabaja aquí, acá hay un piano, hay calefacción, hay un buen sitio. Yo llevé a los apoderados allá y les dije, mire, vamos a trabajar aquí, todo el mundo fascinado. Y así, bueno, ahí estoy trabajando con ellos.
0: Sí, bueno, lo importante es que estás haciendo lo que te gusta en otros contextos y todo nos ha tocado aprender, a todos nos ha tocado adaptarnos. Y bueno, y lo importante es que de alguna manera poco a poco se va despertando el interés acá en la comunidad. Oye, tú ya aprendiste algo, has descubierto cosas, pero ¿qué crees tú que descubren los niños, que desarrollan las niñas y los niños cuando ellos están cantando?
1: Eso es una pregunta bastante interesante. Te voy a contestar con una respuesta, ¿verdad?, que dio una vez el maestro José Antonio Abreu. Tú sabes que el maestro José Antonio Abreu convirtió a Venezuela en un país sembrado de orquestas. Es decir, en Venezuela hay una orquesta profesional y un coro profesional en todos los estados.
0: Sí.
1: Y ese es el más infinito. Eso es estar al nivel de Alemania.
0: Y en los pueblos también.
1: Estar
0: ahí
1: en los pueblos. Es una cosa increíble que se ha copiado de todos lados, se ha copiado el sistema de orquesta venezolano, ¿no? Y yo que canté en Alemania, en la ópera de Köln, ya las entradas habían sido vendidas un año anterior para escuchar a las orquestas venezolanas de niños y de jóvenes, ¿no? Él dijo una cosa que es verdad. Él dijo, el niño, cuando estudia música y que es pobre materialmente, ese muchacho se transforma en rico espiritualmente. Y la riqueza espiritual sustituye a la pobreza material. ¿Por qué? Porque ese niño, cuando se ve aplaudido, cuando lo aplauden, producto de su disciplina, porque eso sí enseña a la música a tener disciplina, que es uno de los primeros cambios, porque si tú no tienes la disciplina, pues en el caso del coro, pues no vas a poder afinar, o no vas a hacer bien las letras, ¿no? Que de esos hay bastante. Entonces uno, pues, lamentablemente, pues tienes que seleccionar a quien te llevas, ¿no? Cuando no te puedes llevar a los 70, ¿no? Tienes que llevar a los que han respondido más. Eso es como todo, ¿no? Como en todos lados, ¿no? Entonces, ¿qué aprende el niño? Primeramente, aprende disciplina, trabajo en equipo, porque si yo canto de tenor, oye, yo tengo que tratar de que la soprano, que hace la voz principal, sea la que más suene. Entonces, es un trabajo en equipo, el escuchar al compañero, el ver a los otros tenores y ayudarlos con la afinación. Entonces, es un trabajo que a la larga es crear una conciencia colectiva desde jóvenes. Entonces, los cambios que veo, evidentemente, el entusiasmo también que tienen los muchachos. Hay una cosa curiosa que todavía me sigue pasando en Payaco, que en los recesos de los profesores, bueno, tú estás en receso, ese es tu tiempo.
0: Sí.
1: Los muchachos se me meten en el receso para seguir cantando. Ahora lo trataron de prohibir, ahora afortunadamente pues me dijeron, entendieron que los chicos prefieren ir en su receso a estudiar música conmigo. Eso es una cosa maravillosa.
0: Claro.
1: ¿Entiendes? Ahí tú tocas vidas y tú puedes cambiar la vida de un niño con la música.
0: Sí.
1: Tú puedes cambiar la vida. Hay gente, yo recuerdo que tenía un niño que lamentablemente se tuvo que ir porque, bueno, siempre están esos problemas de los padres, que me lo llevo, que no sé qué, que me divorcié y se lo llevo. Ese muchacho fue el año pasado, todavía me acuerdo, se llama Sebastián. Ese muchacho tenía el oído de un director de orquesta.
0: Wow.
1: Tenía un oído tan impresionante que yo algunas veces olvidaba melodías de un concierto al que íbamos. El muchacho lo recordaba perfecto. Guiaba a todo el grupo, guiaba a los tenores, a las mezzosopranos y sopranos. El niño, estoy hablando de un niño de 11 años, para que tú veas que ya vienen, ¿verdad?, predestinados a algo. Y yo le dije, hijo, tú tienes que estudiar música y vas a llegar a ser un gran director aquí en tu país.
0: Dios
1: quiera. Ojalá me haya escuchado.
0: Sí, bueno, lamentablemente, como tú dices, a veces los padres nos cortan las alas en algunos aspectos, ya sea profesionales u oficios, en lo que sea, y no, No pueden seguir. Oye, Franklin, antes de irnos a nuestra pausa musical, por favor, deja tus redes sociales para o tus contactos para que te puedan ubicar.
1: ¿Cómo no? Bueno, sigo recibiendo niños entre 7 y 14 años para que integren este coro. Coro Infantil de Osorno se va a llamar. Va a ser el primer coro infantil que, bueno, va a rodar por todo Osorno principalmente. Y si me piden afuera, los muchachos también los voy a enviar. Tengo la intención de que canten en el escenario del árbol. Pero bueno, aquí van mis redes. Mi teléfono, +569-5850-4784. Soy Franklin de Lima. Mis redes, @ancora con K, Franklin. Ese es el Instagram. En el Facebook, Franklin de Lima. Mi correo, franklin-delima@yahoo.com. Y franklindelima70@gmail.com.
0: Bueno, ya vamos a hacer una pequeña pausa musical en manos de Iván Barrieto y ya regresamos a seguir conversando con Franklin sobre ópera, música, niños, no sé, entretenimiento, tecnicismo. Ya regresamos.

0: Muchas gracias, muchas gracias.
1: Ya de regreso en esta pausa musical, seguimos conversando con Franklin de Lima. Franklin es cantante de ópera. Específicamente, me corrige Franklin, canto lírico.
2: Así es.
1: De todas maneras, tenemos mucho que preguntarle aquí a Franklin. Franklin, nos comentabas antes de la pausa que tú ves grandes cambios en las niñas y en los niños. Todo lo que les favorece, lo que es estar dentro de un coro infantil, nos dejó las redes sociales y más tarde se la volvemos a pedir para que lo contacten. Pero, ¿qué aprende un niño cuando tiene que escuchar su propia voz, pero al mismo tiempo escuchar y respetar a la voz de los demás? ¿Qué cambios tú ves allí? ¿Qué transformaciones? ¿Transformaciones tú ves cuando están contigo estas niñas y estos niños?
2: Fíjate que cuando un niño se escucha cantar, le pasa lo que le pasa a un adulto. Dicen, esta es mi voz.
1: Sí.
2: ¿Qué pasa con la sí? Porque pasa que la voz humana, tú te escuchas de una manera aquí en el interno, dentro de ti, y cuando emites el sonido y te grabas y lo escuchas, tú dices, oye, yo canto así.
1: O yo hablo así.
2: O yo hablo de esa manera, ¿entiendes? Porque la voz humana, a diferencia del instrumento, tú te escuchas por dentro de una manera y afuera te escuchan de otra. Y hay que vivir con eso, además, y saber que eso va a funcionar de esa manera y acostumbrarte a ello. Lo mismo le pasa a los niños, exactamente lo mismo. Ahora, en el niño, por supuesto, como son una esponja y todo lo aprenden rápido, ellos evidentemente sí respetan las otras voces, se corrigen entre ellos, mira, estás haciendo esta cosa. Sobre todo las niñas son más dedicadas, ¿sabes? Las niñas les gusta mucho hacerlo solos. Del
1: más
2: coro.
1: Independiente.
2: Sí, les gusta mucho hacerlo solo. De hecho, se pelean para hacer la solista.
1: Ah, ok, entonces, ya entendí.
2: Tú sabes que en los coros hay un solista, sí. El que sale adelante y canta. Y las niñas son mucho más desinhibidas en eso. Los niños son más cohibidos. Pero en todo caso, las niñas, por ejemplo, tengo una alumna que se llama Antonella Marín, que es indudablemente de mis mejores cantantes del coro de Payaco. Y la niña corrige a los otros. Mira que esto aquí, que esto, se aprende inclusive los arreglos de las otras voces y los corrigen. Uh-huh. Así que vuelvo y te digo, es un trabajo en equipo. Me está pasando aquí en el coro de Osorno prácticamente lo mismo. Las niñas son las que toman la batuta de hacerlo solos. Puse un niño que tiene una voz maravillosa. Ahora los nombres no los recuerdo mucho porque tengo poco tiempo con ellos, aunque ya les he montado 7 piezas. Y tengo la firme intención de montar 3 más y ya presentarlos. Presentarlos por lo menos en octubre, presentarlos ya, hacer su primera presentación. Y tengo una niña que se llama Mía, que es venezolana, casualmente.
1: Sí, yo conozco la
2: niña. Esa niña canta maravilloso. Esa niña canta increíble. Hay otra venezolana que se llama Paulina, que también canta muy bien. Casualmente las dos son venezolanas. No lo digo porque...
1: No.
2: Pero canta muy bien las dos. Y hay un chico chileno, que no recuerdo el nombre ahora, que es muy bueno también. Entonces ahí vamos cultivándoles no solo cantar en el coro, sino también les digo, niños, cántenme algo solos. Ellos mismos hasta traen sus piezas y me las traen para cantarlas.
1: ¿Ensayadas o la ensayan contigo?
2: La ensayan en su casa y ya me las traen. Y una cosa que me pasó en Payaco maravillosa fue que dos niñas... Hay una canción que se hizo muy viral en estos días, que es Cachaca, Catalina, no sé qué, taratata, pa pa pa para pa pa pa para pa pa pa para pa pa. Entonces me la trajeron a dos voces y yo no se las enseñé. Y las niñas la trajeron y yo no les enseñé nada. Para que tú veas cómo ellos mismos ya van tomando sus iniciativas. Me traen hasta boleros, ¿puedes creer eso? Hasta les cambia el gusto musical. Ya no cantan reggaetón. Que bueno, que reggaetón, empezando por ahí, reggaetón no se canta, ¿no? Eso se habla. Entonces, sí hay eso que me estás diciendo, pues.
1: Wow, qué interesante. Me llama la atención algo, ¿no? Aquí hablando ahorita, me voy a ir hacia otro lado, pero dentro del mismo contexto, pero tomando tus palabras. Porque me estás diciendo que las niñas son las que normalmente son las que sobresalen, vamos a decirlo así, dentro del canto, dentro de los coros que tú estás dirigiendo. ¿Y esto no genera algún tipo de, discordancia entre las niñas y los niños o fluye normal?
2: Hasta ahora no, porque yo inclusive, por ejemplo, cuando hago la parte de diciembre, que tú sabes que siempre lo digo en mis conciertos, el venezolano ama la Navidad.
1: Sí.
2: A nosotros la Navidad.
1: Sí.
2: A nosotros adoramos la Navidad. Es la mejor fecha del año. La Navidad en Venezuela.

0: Y por supuesto es a las gaitas, a los coros,
1: a los villancicos.
0: A los villancicos que se cantan en coro. Y nosotros, pues yo como buen venezolano, pues amo la Navidad. Y cuando nosotros, cuando yo tengo que trabajar la parte navideña con el coro, que la hago justo después de septiembre, es decir, ya yo en octubre comienzo las canciones navideñas, hago mucho aguinaldo venezolano. Entre ellos, canto Tuntun, ¿quién es? Gente de paz, ¿te acuerdas de eso, no?
1: Sí.
0: Cantemos, Gloria al Salvador, ¿te acuerdas de todo eso,
1: sí,
0: no?
1: Sí, no, por supuesto. Sí, yo fui docente de educación parvular y entonces me tocó también cantar. Ah. Yo canto malo, ¿no? Pero a uno le toca trabajar.
0: Ahí sí. Bueno, entonces yo empiezo a montar todo ese poco de canciones con los muchachos. Y por supuesto los que hacen los solos, las niñas, ¿no? Entonces también yo les digo, miren, niñas, por favor, vamos a dar que los varones, ¿verdad? O sea, yo los impongo a los muchachos. Y los mismos muchachos algunas veces cantan y otras veces dicen, no importa. Hasta ahora no se ha creado ninguna discordancia. Puede estar entre las chicas, sí.
1: Sí, porque claro, como chica, tú estás diciendo, sí, que son...
0: Las chicas sí se pelean los solos. Oye, yo quiero ser solo yo. O yo quiero. Pero por favor, sí, démelo a mí. ¿Entiendes? Ese tipo de cosas. Pero siempre les digo, bueno, esta vez hace el solo esta persona, en el próximo, sí, concierto lo haces tú.
1: De porque manera equitativa para que...
0: Pero por supuesto, porque todos tienen que tener la oportunidad. Siempre hay unos que están como más adelantados y les gusta tomar la batuta y yo quiero cantar todo lo solo.
1: No, yo me imagino así. A uno siempre le gusta, cuando uno le gusta, mejor dicho, algo, le gusta buscar de que vean el trabajo que uno está haciendo.
0: Pero por supuesto, pero el trabajo de la armonía del coro es realmente lo que sostiene todo.
1: Sí.
0: Pues.
1: Alguna vez estuve en coro, alguna vez toqué flauta, alguna vez. Pero bueno, por ciertas condiciones uno nunca pudo seguir. Oye, volviéndonos a las niñas y a los niños y a los trabajos que tú has venido realizando desde tu experiencia, ¿no? Y mirando tu propia historia, ¿qué importancia tuvo que alguien te dijera o te diera la oportunidad de cantar y de descubrir que tenías una voz que podías desarrollar? ¿Cómo ha influido eso en tu vida?
0: Oye, qué buena pregunta. Fíjate que son cosas que uno no piensa, ¿sabes? Pero realmente cuando estuve de pequeño se me dio de manera natural. Recuerdo que además cantaba en el coro de ahí, cantaba en mi casa con mis tíos. Tengo eso tan vivido. En mi casa de coche, todos los tíos cantando y yo cantando canciones y me acompañaban, siendo niñito. Y luego cuando retomo la música, que me Lorelei me escucha cantando en el coro y me dice, ¿por qué no audicionas? A ver, yo jamás me...
1: ¿Te había pasado eso por tu mente?
0: Me había pasado nunca en mi vida, ni jamás pensé que podía tener una voz para cantar ópera, imagínate. Ser cantante de ópera es... Todo un tema, ¿no? Toda, sí, una formación. Y que me dieran la oportunidad para mí fue maravilloso porque eso me enseñó tantas cosas. Yo le debo tanto a la música. Tanto. Yo creo que hasta depresiones me he quitado con la música. Ha sido mi compañera todo el tiempo. En los momentos más difíciles la he tenido, en los momentos que he podido llamar mis momentos de gloria. Que algunas veces digo que sí es verdad que uno se muere y uno recuerda todo lo que, en fracción de segundos, recuerda todo lo que hizo. Yo creo que recordaría mucho mis momentos en el Teresa Carreño, cuando interpreté todos esos roles principales, cuando viajé a Europa entusiasta además, para que me dieran algún chance. Algunos las logré, algunos no, porque no todo es éxito. Yo, sí, creo que el artista no puede ser todo fuegos artificiales y una champaña espumante todo el tiempo. El artista también se hace de sus fracasos, y yo he tenido fracasos también. Dentro de la música, además, he tenido muchos desaciertos y he tenido afortunadamente también muchos aciertos. Yo creo que lo más importante es saberte administrar cuando es tu momento y cuando los momentos no son tan tuyos.
1: Sí.
0: Saber cómo administrar eso en la vida es algo importante en el artista. Y sobre todo, a pesar de que ya no tengo la carrera que tenía en Venezuela, sigo cantando y ahorita estoy haciendo un grupo, formo parte de un grupo profesional aquí en Chile, que lo dirige

0: Jessica Rivas, una extraordinaria soprano, directora de orquesta y guitarrista casualmente, y está también integrado por un joven que se llama Felipe Vera, muy bueno, Loreto, extraordinaria mezzosoprano, y Paulina González, que es, cuidado, y es la soprano más importante ahorita que tiene Chile, y es osornina, vive en Osorno, uh-huh. Paulina González, y tengo el privilegio de estar con ellos, formando un quinteto de música barroca, de música clásica también, de ópera también, pretendemos hacerlo también de ópera, y ya tuvimos una presentación en el Teatro del Lago con la cantata de Bach, Chris Lang in Todes Banden, que lo hicimos en la sala de Frutillar con muchísimo éxito, lo hicimos 2 días a sala llena. Bueno, y ahí se decidió formar ese grupo que dirige la soprano Jessica, extraordinario músico, extraordinaria persona, además todos son extraordinarios seres humanos. Tuve también la oportunidad hace poco de una, ¿cómo te digo?, de una iniciativa que se hizo en Puerto Montt con la orquesta filarmónica del lago Llanquihue, se llama Oflayán. Ahora es una orquesta bien constituida. Ellos empezaron como todo el mundo, poquito a poco. Sí. Ahora son una super orquesta. Y ellos hicieron el Requiem de Mozart y me llamaron para ser solista. Mi impresión de ellos, extraordinarios todos. Muy bueno el director y la orquesta, buen sonido. Así que ahí vamos, poco a poco.
1: Sí, a todos nos toca. Bueno, hablando de estos inicios, de estos comienzos, ya yo dije que yo alguna vez logré hacer algo y hasta ahí llegué, pero fue en el colegio. Y volviendo a las niñas y a los niños, ¿qué crees tú que necesita realmente una niña o un niño para iniciar en un coro? Y lo digo desde mi experiencia, porque yo digo que no sé cantar, porque nunca me afiné, nunca me preocupé. Pero, por ejemplo, una persona tiene que saber cantar, o tiene que tener experiencia, o tiene que tener una voz especial. ¿Qué se necesita?
0: Fíjate que tú le preguntas, si tú le preguntaras eso a los directores antiguos, directores de coro antiguos, de hecho, tuve la oportunidad de ver una clase de un director aquí, y él decía, es que los profesores de ahora sacan a los muchachos porque no están afinados, y eso no es así. El oído de la persona se va afinando poco a poco. Decían los directores, hay algo de razón en eso. ¿Okay? Ahora, ¿qué tiene que tener un joven para estudiar canto en este caso? Bueno.
1: Ganas.
0: Principalmente ganas, por supuesto. Y tiene que tener oído melódico. O por lo menos un oído referente, te voy a explicar. Porque uno hace una audición como todo. Hay gente que tiene más facilidad para la matemática, otros más facilidad para, ¿entiendes? Y entonces ahí se crean grandes, ¿no? Lo importante es encontrar tu camino realmente, ¿no? Yo tengo que hacer una audición a los niños. Yo los traigo, les hago unas escalas en el piano. Los pongo a afinar una tríada mayor. Digo, canta esto con la voz. Solo canta esto, a ver si puedes. Les hago un ejercicio rítmico para ver si tienen oído rítmico. Y después los pongo a cantar una canción. Y entonces siempre me dicen, pero es que no sé qué cantar. Y yo siempre les digo, canten el burrito sabanero. Es increíble que el burrito sabanero haya llegado aquí a Chile. El burrito sabanero, sí, es venezolano.
1: Yo sé, a mí me pasó una experiencia cuando llegué también.
0: Sí, el burrito sabanero es venezolano, de Hugo Blanco, que lo hizo muy famoso Ricardito con mi burrito, o sea, ¿te acuerdas?
1: Sí.
0: Y bueno, eso se hizo súper famoso. Yo pongo a los niños a cantar el burrito sabanero y entonces de ahí yo tomo una decisión. ¿No? Entonces, por ejemplo, yo audiciono de un salón. Estoy hablando en Payaco en este caso. Tomo de un salón. El salón tiene 25, 30 muchachos. De ahí quedarán 10 o 12. ¿Ok? Los otros que no queden, les explico por qué no quedan, ¿no? Y siempre con las puertas abiertas de decirles, el oído hay que cultivarlo un poco. Hay gente que ya nace con el oído melódico y hay gente que no lo tiene. A lo mejor tienen oído referente, que también los acepto con oído referente, pero hay uno que no tiene ni oído rítmico ni oído melódico. Pues no puede estudiar música, eso es así.
1: Sí.
0: Es lamentable, pero eso es así. O sea, No hay de otra.
1: Oye, para finalizar ya nuestro programa el día de hoy, que ha estado muy entretenido y muy con muchos aprendizajes, ¿qué te gustaría que se lleve un niño, una niña, por supuesto, cuando participa en tu coro? No solo que aprenda a cantar, además de eso, ¿qué se podría llevar?
0: Yo creo que lo más importante del trabajo en coro es esa relación maravillosa, que no la tiene el solista, por cierto. Uh-huh. Yo como solista no la tengo. Esa relación que puedes tener con los compañeros, el conocer nuevos amigos, estar en un ambiente agradable, sin vicios. La música te aleja de todo eso. ¿Qué quiero que se lleven? Se lleven la experiencia de sus aplausos ganados con disciplina. Se lleven el amor de sus padres al verlos cantar. Se lleven esa magia del escenario, que solo la siente el que está montado ahí en el escenario. Las luces, el tener al público de frente, el estar nervioso y a pesar de eso controlarte y salir adelante. Eso es lo más importante, que se lleven eso, se lleven la disciplina, que les va a servir no solo en la música, les va a servir en cualquier ámbito de su vida. No todos van a ser cantantes, no todos van a ser instrumentistas, pero muchos de ellos, cuando logren grandes posiciones en su adultez, van a apreciar esto. E inclusive hasta lo van a apoyar. Y eso es lo que hay que llevarse.
1: Sí, señor. Todos los aprendizajes que vamos desarrollando en la vida, todas esas habilidades siempre nos van a servir a futuro. Así por eso es. Hay que estar fomentando, compartiendo, socializando con las niñas y los niños para que ellos entiendan y comprendan que eso le va a servir mucho más allá, como tú dices. No solo es cantar por cantar, sino también todo esto que te dije.
0: Así es.
1: Bueno, Franklin, te invito a despedirte con tus redes sociales.
0: Bueno, está bien. Bueno, una vez más, mis redes sociales, Instagram, @ancorafranklin, Facebook, Franklin de Lima, mi correo, franklindelima70@gmail.com. Y lo más importante, mi teléfono, +569-5850-4784. Los espero a todas y todos. Baquedano 940, los miércoles de 4:30 a 6:30 está enseñando el coro infantil. Tráiganme a sus niños, la van a pasar muy bien. Son niños, recuerden, entre 7 y 14 años. Ahí la van a pasar muy bien. Los vamos a poner a cantar. Y Osorno va a tener su coro infantil maravilloso. Que así sea.
1: A cantar, a disfrutar y a aprender.
0: Así
1: bueno,
0: es.
1: A nuestra audiencia que nos sigue semana a semana, muchísimas gracias por estar con nosotros. Chao, chao. 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

0: 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Punto de Fuga al aire, 107.5, Radio Universidad de Los Lagos, las pantallas de Ulagos TV. ¿Cómo están? Bienvenidas, bienvenidos. En este día, viernes 2 de octubre, iniciando ya nuestro mes, el año se nos va. Literalmente, como dicen, el tiempo va pasando volando. Y muy contentos, sobre todo en esta ocasión. Bueno, siempre estamos contentos, pero en esta ocasión más aún por nuestra invitada. ¿Cómo estás, Javier?
1: Muy bien, estimada leyenda de la radiofonía osornina, como siempre te digo. Contento también por nuestra invitada. Y es verdad esto que tú dices, que el tiempo parece devorarse a sí mismo. Ya estamos entrando en el tramo final del año. Pero particularmente contento el día de hoy por nuestra súper invitada que nos viene a visitar físicamente aquí a nuestra universidad.
0: Así es. Así que, preséntela nomás.
1: Presentamos a alguien que en realidad tanta presentación no necesita, pero para quienes no la conozcan, hoy día nos acompaña Katy Araujo. Katy Araujo es psicoanalista y doctora en estudios americanos por la Universidad de Santiago de Chile y ha desarrollado su carrera en el campo de la sociología, tanto en investigación sociológica como también en la teoría social. Ha sido profesora invitada, investigadora e investigadora en diversas universidades del mundo, entre ellas la Universidad Libre de Berlín, por supuesto en Alemania, en la Escuela de Altos Estudios Superiores en Ciencias Sociales en Francia y en la Universidad del Estado de Río de Janeiro, en Brasil. Actualmente es profesora titular del Instituto de Estudios Avanzados de la Universidad de Santiago de Chile, fue directora del Núcleo Milenio Autoridad y Asimetrías de Poder, NUMAP, y actualmente dirige el Instituto Milenio en Autoridad y Regulación Social, ASOR. Tiene una vasta obra, cercana a los 20 libros, solamente extraje una pequeña muestra de los últimos 5 años, o sea, pequeña en el sentido de que
0: De toda la obra que tiene.
1: No da cuenta de la totalidad y lo vasto que es su trabajo. Pero bueno, para resumir, destacamos Cómo estudiar la autoridad, del año 2021. The Circuit of Detachment in Chile, Understanding the Fate of Neoliberal Laboratory Press, Cambridge University Press, 2022. Figuras de autoridad, transformaciones históricas y ejercicios contemporáneos, por LOM, 2022. Dignos de su arte, sujeto y la social en el Perú de las primeras décadas del siglo XX, Fondo Editorial UNMSM, el 2015. El circuito del desapego, un texto que ha generado mucho revuelo, Neoliberalismo y democratización en el lazo social, publicado por Editorial Pólvora el 2025. Eso en términos generales y de manera muy resumida y vilmente resumida por mí, lo que es lo que puede ser el CV de Katy Araujo. Así que en primer lugar, darte las gracias, Katy, por estar con nosotros en nuestra Universidad de Los Lagos, aquí en Osorno, y muy bienvenida.
2: No, muchas gracias por la invitación. Estoy muy contenta de estar en la Universidad de Los Lagos. Estoy muy contenta por la recepción tan cálida y también por la generosa presentación. Muchas gracias.
1: Bueno, Katy, gracias nuevamente. Entremos en contexto. Estuve leyendo un texto colectivo que salió justamente este año, Political Modernity Behind the Crisis, Struggles and Reconfigurations, que podría traducirse como Modernidad Política y Más Allá, Crisis, Luchas y Reconfiguraciones, publicados por Editorial Routledge. Y bueno, el texto en general, lo leí en la introducción medio en diagonal porque quería entrar a tu texto, a tu capítulo, plantea, digamos, las tensiones o las crisis a las cuales se enfrenta la democracia y el capitalismo contemporáneo, ¿verdad? Y que al final del día estos conflictos vinculados al medio ambiente, a las políticas sociales, a todas las dinámicas ecológicas en juego, estarían de alguna forma, claro, poniendo en crisis a esto que llamamos modernidad política, hasta donde puedo entender. Y aquí hay una pregunta que el libro se hace que es interesante, si efectivamente estamos en una transición hacia un nuevo momento político asociado a la modernidad, o bien entramos en un estado como de inflexión, o sea, como un estado como de retraimiento para que la modernidad o esta llamada modernidad política vuelva con más fuerza a desplegar, digamos, los que son sus características centrales o lo que le han dado soporte a lo largo del tiempo. Bueno, dentro de este texto colectivo hay un capítulo de Katia que está en inglés también, que se llama The Fate of Democracy and the Weakening of Its Moral and Sociocultural Support in Contemporary Societies. El caso chileno. Es decir, el destino de la democracia y el debilitamiento de sus soportes morales y socioculturales en las sociedades contemporáneas, el caso de Chile. Así se podría traducir. Ya. Y aquí vamos a ir a la pregunta. Tú planteas desde el inicio que las preocupaciones actuales sobre el destino de la democracia en el mundo están aumentando, ¿no? Y bueno, lo que se ha llamado, a lo que se ha tendido a llamar democracias liberales estarían de alguna u otra forma siendo amenazadas por diferentes elementos. Estamos frente a la expansión, tú mismo la señalas, de regímenes populistas de orden más bien de extrema o ultraderecha, eso dependerá de la categoría como se quiera trabajar. Y que al final del tiempo son partidos que amenazan lo que tú denominas también los principios normativos, ¿no? De las sociedades democráticas actuales. Principios normativos como los derechos humanos, la separación de poderes del Estado y el Estado de Derecho propiamente tal. ¿Habría entonces una suerte de retroceso de las democracias liberales, una erosión de estas democracias liberales, llegando a este concepto que se transformó como un fetiche al día de hoy, de Zakaria, ¿no? De, que estaríamos habitando en el perímetro de las democracias iliberales, que a lo mejor podría explicarnos un poco eso. Se volvió un concepto muy popular, ¿no? Que todos lo ocupan o lo ocupamos. Bueno, la pregunta es, ¿cómo todo esto es posible verlo en Chile? ¿Cómo Chile puede ser caja de resonancia de todo este proceso que tú evalúas, más bien a nivel mundial, también regional, en el cual los valores mismos de la democracia, sus preceptos fundantes de la democracia liberal, parecieron estar o entrando en un proceso de recesión, de erosión, se encuentran lesionados, a propósito también del avance notorio y vertiginoso, digamos, de los populismos de extrema derecha en nuestra región y en el mundo? Partir por ahí.
2: Sí, quizá voy a... Gracias por la pregunta y por la introducción. Quizá me gustaría ir un pasito más atrás antes de responder esta pregunta, porque yo creo que es como muy importante situar efectivamente qué uno está diciendo con la erosión de la democracia, ¿no? Es que creo que ahí hay que entender claramente de qué estamos hablando y cómo ha sido planteada la discusión. Yo creo que hay dos cosas que son muy importantes entender. La primera cosa, y ahí yo me ligo a algo que este teórico social muy importante brasilero, José Mauricio Domínguez, ha señalado, ha recogido, que es la idea de que en realidad, que también Pierre Rosanvallon, el académico francés, lo ha subrayado, que en verdad nunca existió tal cosa como la democracia pura, ni siquiera como la democracia lograda, ni la democracia cristalizada. Eso no ha existido realmente. Lo que ha habido, dice Domínguez, y yo creo que es una buena descripción, más bien son procesos de democratización de dos grandes modelos, el liberalismo y el republicanismo, que eran los grandes modelos políticos del siglo XIX. Y que lo que hay que entender es cómo esos modelos políticos fueron democratizándose después del XIX y hasta ahora. Pero lo que él dice también es que, un poco, yo creo de nuevo en el espíritu de Rosanvallon, que siempre han existido, junto con estas tendencias democratizadoras, ¿no?, de estos modelos políticos. Por eso, claro, la gran triunfante en Occidente es la democracia liberal, porque es los procesos de democratización del liberalismo y este entramado con el liberalismo. Pero lo que él dice es, junto con estos procesos, empujes a la democratización, estos regímenes políticos, lo que han habido siempre son tendencias a la desdemocratización. Y no podemos considerar que hoy es una cosa nueva que nos llega, completamente nueva. O sea, hay muchos momentos en el siglo, desde el siglo XIX y las disputas en el siglo XIX, pero también en el siglo XX y a lo largo del siglo XX, en que estas tendencias a la desdemocratización han estado en pugna con las tendencias a la democratización de los regímenes políticos. Y cuando uno lo piensa de esa manera, que me parece muy interesante, entonces lo que uno puede decir que está en este momento la disputa en la cual estas tendencias a la desdemocratización han cobrado más fuerza, han cobrado más potencia. Eso quiere decir que en verdad hay que leer esto como una disputa, menos que como una disputa permanente y un momento de esa disputa, mucho más que en esta vez es representación que puede venir en esta discusión, que es, la democracia existía y la democracia hoy, eso ideal, está siendo erosionada, como si existiera como un ente. Y yo creo que es más interesante pensarlo en términos de momentos de disputa y de estructuración de relaciones de fuerza en esa disputa. Uh-huh. Y efectivamente, en el último tiempo, lo que están mostrando los estudios y las discusiones, Zakaria, Levitsky, Mude, muchos, es como estos corrientes de desdemocratización, como las llama José Mauricio Domínguez, están ganando cada vez más terreno. Yo creo que habría que entenderlo así. Porque está bueno como situar el fenómeno que estamos viendo, pero también porque creo que es muy importante recordar que la democracia no es un ente, ¿no? Y ni siquiera es un régimen que haya logrado ser ni puro, digo, cristalizarse de manera pura, y que tenemos muchos descontentos con la democracia. Y esos descontentos, digo, la amenaza no puede hacernos olvidar los descontentos con la democracia. Hay que recuperar el momento de amenaza, hay que recuperar los descontentos con la democracia y tratar de encontrar una respuesta en ese contexto, porque la democracia ha tenido límites para la inclusión, para la representación, o sea, hay un montón de límites, cosas para, etcétera. Entonces, creo que yo situaría de esta manera el problema, porque a veces tendemos a decir, no, perdimos algo tan valioso. No, perdimos algo que estábamos construyendo, que nunca ha sido totalmente satisfactorio, pero no habrá ningún régimen político que sea totalmente satisfactorio, que es algo que hay que tener en cuenta, ¿no? Yo decía que todo esto en el espíritu de Rosan Ballón, porque Rosan Ballón también, en su libro Contra Democracia, es la lógica que está en juego. Siempre hay, él dice otra cosa, siempre hay estas fuerzas contra la democracia, siempre hay este que está en el corazón de la propia democracia, ¿no? Toda esta cuestión de la crítica a la democracia que está en el corazón, pero que se dispara en un determinado momento. Entonces, creo que esa es una buena manera de plantearlo para saber que la tarea no es solo pensar cuál es un mejor régimen, sino también de pensar cómo hacemos las dos cosas. Es decir, combatimos aquello que es muy erosivo porque en realidad no conviene a nuestra vida en común y a los valores que nos podemos haber dado, y cómo mejoramos lo que tenemos, si es que queremos quedarnos con ello. O sea, porque hay que hacer también la pregunta si uno se va a querer o no quedar con el modelo democrático, sin que este modelo democrático comience también a ligarse y a moverse en función de las sociedades que tenemos. Uh-huh. Yo partiría como por decir esa primera cosa que me parece que es como muy importante para poner el problema de la democracia y la discusión de la democracia. Y la segunda cosa que yo creo que también es importante antes de que entremos directamente a Chile es como también entender que en este punto, lo que estamos viviendo como corrientes desdemocratizadoras tienen un punto de apoyo. Y ese punto de apoyo es algo que se ha discutido mucho, mucho en los últimos tiempos, que es el descontento con la democracia. ¿No? Hay un punto de apoyo. No están en el aire, nada llega por sí mismo. Entonces, mucha de la discusión, muy importante, cuando se mira la democracia en términos de, o cuando se ha mirado, se ha estudiado la democracia, en términos de la relación entre los ciudadanos y la democracia, los individuos y la democracia, lo que ha tenido como argumento ha sido, bueno, esta es una relación que es una relación complicada y debilitada porque hay mucho descontento, el descontento con la democracia. Ha sido como la falta de cumplimientos de las promesas de la democracia. Y esa es toda una línea que yo puedo responder luego sobre Chile, pero está el otro lado, que es a donde apunta este mi trabajo, que es decir, no es solamente el descontento con la democracia. La democracia se debilita no solamente porque estemos todos descontentos de la democracia, y podemos en Chile dar muchos ejemplos de por qué estamos hemos estado descontentos de los rendimientos de la democracia, eso lo puedo explicar después, pero también está el otro lado, que es el que yo defiendo, que es que lo que ha ocurrido es que la democracia tiene ciertos principios, como régimen, como idea de cómo gobernarnos, tiene ciertos principios. Y esos principios, como todo régimen político en general, tienen que tener algún tipo de resonancia con la sociedad. Tienes que poder resonar con valores, con principios, con prácticas sociales, con formas de autocomprensión de los individuos. Y lo que yo creo es que hay una brecha hoy entre esos principios que organizaban la democracia y esos principios, normas, etcétera, prácticas, formas de representación y autocomprensión de las sociedades, no solo en Chile, sino en todos lados. Entonces, estos son los dos troncos con los cuales podríamos abordar, digamos, el tema de Chile que tú me preguntas. Entonces, dime tú si tienes un comentario sobre esto y por qué lado te gustaría que empezara, porque hay como las dos maneras en que uno puede abordarlo. Si quieres que ahondemos una de las dos lados.
1: No, por donde mejor te parezca. Simplemente pensar de que esto no sería primera vez que ocurre en la historia, ¿no? A lo largo del siglo XX las democracias han entrado en procesos de degeneración o degradación brutales y terminaron en Auschwitz, digamos, ¿no? Entonces, bueno, si uno lo compara con esos procesos, parecerá que el día de hoy, si bien hay un proceso de degradación democrática importante, ya no a través de golpes de Estado, sino a través de dinámicas que la propia democracia se imprime a sí misma, no es un fenómeno absolutamente novedoso. Ya lo hemos visto en la historia.
0: Sí, yo me quiero sumar un poco a la pregunta y al análisis que está haciendo acá nuestra invitada en Punto de Fuga y consultarle, siguiendo esta idea, por el caso chileno, en una especie de comparación a otras latitudes, si es que en el caso chileno, en el caso de nuestra sociedad, el paso de una dictadura, como lo fue, a este proceso de transición, desde el punto de vista de sus análisis sociológicos, psicológicos también, se vivió una especie de encantamiento de nuestra sociedad chilena que hizo que este triunfo del no, la alegría ya viene, y se fue esto decantando en muchos sucesos que evidenciaron que quienes se suponía luchaban por esta democracia o representaban la democracia, manifestaron muchos casos concretos de un capitalismo extremo. Ejemplo, muchos de aquellos políticos que llevaban la bandera del estandarte de esta lucha después salieron con que tenían tremendas acciones en universidades, por ejemplo, solo por dar un ejemplo, lo que conlleva eso a la educación, en fin. Entonces, este proceso es más particular por la idiosincrasia de nuestro país que ha sido estudiado desde fuera, como lo que pasó ahora con los procesos constituyentes, un extremo a otro nuevamente, y eso la pregunta va pensando en estas generaciones, las generaciones actuales, que se supone que no van a un análisis, entre comillas, profundo, sino que están viviendo un día a día de lo que un discurso democrático aparentemente no fue. Eso me gustaría plantear.
2: Sí, yo creo que la pregunta, solamente referendar lo que has dicho, estoy completamente de acuerdo, es como lo que había tratado como de poner, y hay que creo que recordarlo siempre, ponerlo en la mesa. Solo agregaría lo que dijiste, Javier, que hay que recordar que esa gran crisis de la democracia salimos fortalecidos. Hubo un fortalecimiento en términos de derechos humanos, en términos de otros valores, etc. Y yendo al caso de Chile, Un poco la pregunta está más del lado, yo creo que del desencanto, ¿no? Uh-huh. Por la democracia y las promesas. Si uno tuviera que reconstruir, trayendo los estudios de otros, trayendo las cosas que yo también he hecho, yo creo que uno podría decir que, claro, la democracia fue un valor muy importante en la lucha contra la dictadura. Fue el gran valor el que fue movilizado todo el tiempo. Los años 90 son años que son paradojales, porque al mismo tiempo se llega, pero se llega con grandes expectativas de esta democracia, y al mismo tiempo, y ha sido documentado de diferentes maneras, con grandes procesos de desactivación de formas de organización política y grandes procesos que impulsan la despolitización de las personas. O sea, hay un empuje. La despolitización no empieza en los 90. Hay que recordar que la dictadura tiene un objetivo explícito de despolitizar y de desarmar sujetos políticos institucionales, los partidos, pero también de despolitizar la vida social. Hay un objetivo muy grande que no alcanza, porque precisamente hay grados muy altos de politización en la sociedad y de organización y de movilización. Cuando llega los años 90 hay ese grado de movilización, hay ese grado de organización, pero hay una decisión política, digo, de las clases gobernantes en el momento, de desactivación, que empuja la desactivación, dejan de aportar de apoyar organizaciones sociales. Hay una cosa que no sé cómo la toman estas organizaciones, pero las organizaciones sociales, en su vínculo con los partidos políticos, que se rearma de manera muy fuerte en los años 90, porque son organizaciones sociales que no están muy ligadas, pero algunas todavía mantienen esto, se sienten obligadas a dejar de movilizarse para asegurar la estabilidad política y que no haya una reversión hacia dictadura, o el susto de que la dictadura podría regresar, etcétera. Entonces hay un proceso de estabilización que ahora no viene desde la dictadura, pero que viene desde las propias clases gobernantes del momento, políticamente hablando, que es este intento de desmovilización. Y eso va de la mano con la profundización de muchos ideales, que son ideales digamos, en el espacio del neoliberalismo, digamos, el autoemprendedor, el emprendedurismo, el yo mismo, la cuestión de la integración por el consumo, la deuda, bueno, un montón de factores que uno podría nombrar. Entonces, van de la mano estos procesos. Y yo creo que en los años 90, los estudios que yo conozco, pero también estudios que hicimos entre los 90 y los 2000, mostraban cómo había una enorme, pero enorme decepción de las personas respecto al camino al camino que había tomado, junto con, en términos de la política, las formas de organización, etcétera, junto con un entusiasmo. Los años 90 son grandes años de entusiasmo económico y de malestar social y de desencanto político. Uno podría decir, bueno, 90, los comienzos de los 2000. Yo creo que la decepción con la democracia está en los años 90. Hay muchos estudios. Yo recuerdo haber hecho un estudio sobre hombres en la época, sobre hombres trabajadores, y la cuestión de cómo habían sido, mucha gente que se había movilizado en la dictadura, habían sido traicionados por los que habían llegado al poder, que en fondo era muy grande, porque habían sacrificado, por ejemplo, en la dictadura, en la época de la dictadura habían sacrificado estudio, trabajo, o sea, habían sacrificado por las luchas políticas, y luego habían quedado un poco flotando en el aire con toda esa lucha. Entonces, hay un desencanto sin duda que está ligado en este paso, pero es un desencanto que viene de las grandes expectativas y viene de una decisión de despolitizar o de desactivación que hace que las organizaciones sociales, eso lo ha estudiado Nicolás Ángel Cos, que ha hecho un gran trabajo sobre eso, cómo las organizaciones sociales cada vez más se van distanciando de los partidos políticos. Y hay un distanciamiento cada vez más grande, cuyas consecuencias vamos a ver de manera muy, muy importante, yo diría, para dar solo un ejemplo, en el estallido del 19, que uno ve cómo esa base y los partidos políticos están a tanta distancia, pero es algo que empieza en los 90 y se va alejando, se van alejando.
0: Vamos a, Javier, vamos a hacer una pausa para poder retornar. Estamos con Katia Araújo, sí, no me equivoqué, está aquí presente en nuestro estudio de Punto de Fuga en la Universidad de Los Lagos, así que si usted recién se está incorporando, vamos a la pausa y volvemos a retomar esta interesante conversación y, voy a decir la palabra a lo mejor, decodificación de la realidad que tanto nos interesa. Punto de Fuga, ya estamos nuevamente juntos.

0: Hola, ¿cómo están? Estamos de vuelta aquí en nuestro programa Punto de Fuga con nuestra invitada Katia Araujo, invitada de lujo para nuestro programa el día de hoy. Y continuando un poco con lo que, con el hilo tensado, que es otro nombre de un libro de Katia, Hilos Tensados, que veníamos trabajando en torno a la idea de democracia, de manera un poco más conceptual. Preguntarte quizás, déjame citarte a Jacques Rancière, cuando él dice en Los Bordes de lo Político, este libro, ¿no?, del año 97, la democracia es un barco de marinos ebrios, ¿no? Es un trireme, dice él, estos barcos griegos antiguos que tenían varios remos, ¿no? Y que la democracia, para institucionalizarse, tiene que ir a tierra firme, ¿no? Pero la naturaleza de democracia en sí misma, dice Rancière, es entrópica. Por lo tanto, los sistemas democráticos, los sistemas representativos, se han construido siempre de espaldas al mar. La metáfora es preciosa, ¿no? Y ahí la filosofía habría servido mucho para retorizar y para hacer de que la democracia tenga sus instituciones bajo ciertas lógicas, etc. ¿Por qué te lo planteo? Porque, según lo que tú has venido señalando, no sé en qué momento de la historia la democracia no ha estado bajo amenaza. Bueno, desde, no sé, desde la Revolución Francesa en adelante, pasando por los diferentes regímenes fascistas, nazis, digamos, después, bueno, con la primacía de esta gran democracia que no tiene poco de imperial, como la democracia norteamericana, hasta el día de hoy, en que efectivamente hay procesos de degradación democrática en casi todas partes del mundo. Impresionante ver cómo en América Latina avanza. Hay una cosa en internet donde uno ve cómo las ultraderechas van avanzando en el continente, se arrasan, esta famosa ola azul. Bueno, Tomás Mulián nos hablaba en los años 90 de la democracia protegida, de la jaula de hierro. ¿Cuándo la democracia no ha estado bajo amenaza? Esa es como mi pregunta. Y tú lo decías bien, no ha sido nunca un sistema perfecto. Siempre, de realidad diría, es perfectible. Por eso la democracia es una promesa. Y Rancière va a decir de nuevo, considerando todos los otros sistemas que existen, tiranía, dictadura, despotismo ilustrado, todos los que existen en la historia, me quedo con la democracia. Pero es casi por descarte, ¿no? Entonces, bueno, preguntarte un poco por eso. ¿Habrá algo así como una democracia que no tenga que estar resguardada, en este caso, fíjate, y es interesante pensarlo así, resguardada de sí misma, ¿no? Una democracia que produce, voy a citar a Rancière de nuevo, que secreta sus propias anomalías, sus propios monstruos. Eso es la democracia, finalmente, convivir con las anomalías y los monstruos que secreta. Rancière, no yo. ¿Cómo ves una idea como esa?
1: O sea, yo estoy de acuerdo. Yo creo que eso es, por eso decía al comienzo, es esencial. Uno tiene que considerar que nunca no está amenazada. Está amenazada permanentemente. Por eso decía, esta es una lucha, que es una lucha constante de procesos democratizadores, desdemocratizadores en la historia. Pero también, y eso es lo que tú estás introduciendo, que todos los regímenes políticos tienen sus propios límites. No hay ningún régimen político que sea perfecto, ni siquiera teóricamente. Claro. Y mucho menos en el momento de su realización concreta, en donde lo que tiene que acontecer es que tiene que tomar forma y carne en una realidad sociológica. Y esa realidad sociológica es una realidad que está atravesada por relaciones de poder, está atravesada por intentos de dominio, por fórmulas de representación que van modificándose. Entonces, yo creo que eso es la manera que hay que mirarla, y también es, creo que justo, y muchos, además recién muchos lo han dicho, es, creo que la actitud, bueno, no es perfecta, pero entre todo lo que hay, claro, me quedo con la democracia por diferentes razones, de las cuales también han habido diferentes, y hoy hay diferentes aportes de por qué uno tendría que quedarse con la democracia, porque tienes espacios de libertad que son un poco mayores.

0: por cómo esos regímenes a la larga, y yo creo que la historia también lo dice, tienen límites. O sea, los otros tipos de regímenes muestran que son insostenibles. La democracia es el régimen político en el último tiempo, desde la modernidad, que muestra un poco más de estabilidad que los otros, que muestra menos esta como capacidad de velocidad. Hablamos de Occidente porque yo creo que Oriente es otro, un caso muy distinto, y ahí tiene que ver de nuevo con lo que había dicho, que tiene que ver con cómo los regímenes políticos tienen que tener algún tipo de eco y resonancia con las realidades sociológicas en las que se hacen carne, ¿no? Entonces yo creo que es eso, y eso es una enseñanza muy importante, que es que no podemos ni estar felices con la democracia, ni esperar que un día seamos felices con la democracia, y tampoco podemos creer que la tenemos dada. Los gringos dicen for granted, o sea, dada, como un hecho dado que ya está ahí. La democracia es una disputa, como todos los regímenes políticos son una disputa permanente, no solo la democracia, pero si una vez que uno decide, bueno, esta es la menos mala de todas, y hay que además trabajar para perfeccionarla, entonces hay que hacer tener conciencia que es una disputa y una lucha permanente, y que implica o supone la implicación individual, no solo colectiva, permanente, para que ella exista y mejore también, creo.
1: ¿Qué tan? Una pregunta muy, muy precisa, Marcelo, por favor. A tu juicio, la pregunta puede ser un poco bruta, tosca, pero a tu juicio, Katia, ¿qué tan amenazada estaría la democracia el día de hoy en Chile?
0: Yo creo que en el momento hay muchas fuerzas que son fuerzas, y esto no es ideológico, ya este no es un problema ideológico, porque el régimen político va más allá de la ideología. Uh-huh. En la democracia han convivido ideologías muy distintas, derechas, centros, centro-izquierda, o sea, muy distintas. Para usar esta división que solemos usar normalmente de las posiciones políticas, como las hemos estado estructurando en los últimos en el último siglo y algo. Pero yo creo que las instituciones todavía son relativamente más fuertes, incluso que en Estados Unidos, lo cual es una enorme sorpresa, cómo tenemos instituciones que son capaces de mostrar su fortaleza en ciertos momentos. Por eso creo que hay que cuidar mucho y estar muy atento a las instituciones, porque las instituciones son extremadamente importantes. Y yo creo que las fuerzas políticas, que es distintamente de la cuestión ideológica, estas fuerzas políticas, hay muchas fuerzas políticas, no todas, pero muchas fuerzas políticas que tienen, le dan un valor a la democracia, que en el fondo es eso, separación de poderes, es limitación de poderes, de todos los poderes, que es defensa de ciertos principios, ¿no?, normativos que nos hemos dado como derechos humanos, que es respeto al funcionamiento institucional. O sea, que se desagrega, esto no es como defendamos la democracia, es un desagregado súper específico, que alguien no puede castigarte porque tengas una opinión distinta y quitarte financiamiento porque tú piensas de otra manera, o que el Estado puede negarte prestaciones porque no haces exactamente lo que el Estado piensa que tendría que hacer. Yo no estoy diciendo que esto esté ocurriendo acá, pero creo que esos son los principios, que hay unas instituciones bastante, digo, sólidas o resilientes, y fuerzas políticas, un grupo de fuerzas políticas que está claro sobre esos límites. Ahora, creo que también hay fuerzas políticas que proponen que sus intenciones, más allá de lo que logren hacer, son intenciones o fórmulas de solución o fórmulas de intervención en la sociedad que sí ponen en tensión esos principios democráticos, sin duda, las intenciones. Yo no estoy diciendo los hechos, pero las intenciones, como cuando tú propones cambios constitucionales, como ocurrió en el último tiempo, son propuestas que en las intenciones, son intenciones que efectivamente debilitan los principios que nos hemos dado como sociedad para gobernarnos, para proteger nuestras libertades, para tener una cierta garantía sobre nuestras integridades, para que el Estado nos proteja de los errores que el Estado puede cometer, que eso es muy importante. El Estado tiene que garantizar, porque puede cometer errores, como todos, pero tiene que garantizar que hay

0: mecanismos para proteger de los errores del Estado. El Estado se equivoca y las fuerzas que y las instituciones del Estado también. Entonces también hay que tienes que tener esas garantías y la democracia siempre ha funcionado. O sea, uno de los principios es que esas garantías estén ahí, que haya mecanismos de protección. Entonces yo creo que a veces, y hay afirmaciones, hay incluso cuestiones programáticas de algunas de las fuerzas que no van en el sentido de esas fórmulas que nos habíamos dado para poder vivir como conjuntamente con los valores que tenemos, pero que en este momento tiene este espacio, que es un espacio como de contención, que está ahí, pero siempre estas cuestiones son precarias, entonces siempre es algo que uno tiene que estar. Y yo creo que ahí eso exige vigilancia, ¿no? Con vigilancia constante. Son fuerzas que piensan que este modelo no es un modelo que sea un modelo que funcione o que hay. Pero bueno, esa es una disputa de todas maneras que está en juego.
1: Hay un tema que me interesa mucho y no solo a mí, representando a veces opiniones que uno va extrayendo respecto de que nosotros, por ejemplo, somos una generación que vivimos un proceso con una primacía de lo colectivo. Estuvimos en organizaciones, hubo una ideología de la lucha, ¿cierto? La recuperación de la democracia en nuestro país. Yo alcancé a vivir el proceso de la Guerra Fría, por ejemplo, esa tensión mundial. Entonces, me gustaría conocer su opinión, su análisis respecto de las generaciones actuales, los jóvenes. ¿Cuál sería el diagnóstico de ellos pensando en todo este entramado que se sitúa en el contexto actual y donde se supone que está primando lo individual por sobre lo colectivo? ¿Cómo se va a forjar, se va a formar ese ciudadano o ese ser integral, si es que puede ser integral, considerando que no solamente está estudiando para tener una profesión, irse para la casa y trabajar, o si es que eso es lo que va a primar?
0: Sí, bueno, empezar por decir que yo no creo que sean solo los jóvenes. Creo que es la sociedad en su conjunto que ha sufrido ciertos procesos que son procesos, yo los he discutido en un libro que se llama El Circuito del Desapego, que mencionas de recién, Javier, pero que son procesos que han tenido efectos sobre los individuos y sobre el vínculo social, el lazo social, las maneras en que nos relacionamos entre nosotros, con las instituciones y con la sociedad en su conjunto. Y esos procesos, efectivamente, son procesos que han llevado a muchas cosas, pero una de esas es el debilitamiento de lo colectivo, de la idea de lo colectivo y de la importancia de lo colectivo. Es como que si nos hubiéramos olvidado de que lo colectivo es importante, y no es nada de que nos hayamos vuelto egoístas. Creo que esa es una explicación adjetivante y simplista. Es que hemos tenido muchas décadas en las que hemos tenido la experiencia de que en realidad las cosas hay que resolverlas por uno mismo o máximo con tus cercanos. Y esa experiencia, que es una experiencia social, es una experiencia que a mí me muestra, las experiencias sociales son extremadamente importantes porque generan una pedagogía de cómo habitar el mundo social. Entonces, esas experiencias a lo largo de este tiempo me han mostrado, me han ido haciendo como entender de que en realidad dependo de mí, de mis esfuerzos y de los otros. Y entonces la idea de lo colectivo no ha sido reforzada en este tiempo, incluido por el Estado y sus políticas públicas, pensadas mucho en términos más individuales, ¿no? O sea, son estructuradas en términos, muchas de ellas en términos más individuales, pero también la ideología, los mensajes del mercado, o sea, hay muchos lados en donde eso ha ocurrido. Hola. La experiencia misma de que yo, si quiero operarme y no consigo que me atiendan, tengo que conseguir que me preste alguien plata para ir al médico particular para que me acelere el diagnóstico, no vaya a ser, para que, etcétera. Entonces tenemos muchas experiencias. Y lo colectivo ha sufrido mucho. Entonces yo creo que una de las cosas que ocurre es que no nos parece, es como que si hubiéramos perdido la idea de para qué sirve lo colectivo. Y en realidad lo colectivo es garantía, es una enorme garantía de que podamos tener lo que necesitamos tener, exigir que se nos dé lo que la sociedad nos debe generar proyectos de modificación de las cosas que están a nuestro favor, pero que solo se consigue cuando entran a participar muchos y no solamente uno, digo, uno o tus cercanos. Entonces, yo creo que hay que, si hay una tarea política, si alguien se piensa a sí mismo como alguien comprometido con una sociedad mejor y una sociedad más justa, una de las cosas más importantes es recuperar esta noción de lo colectivo, que no va a ser nunca más lo comunitario, porque lo comunitario es una lectura de lo colectivo que ya no tiene mucho lugar, porque nosotros somos una sociedad mucho más individualizada, mucho más, ¿no?, que lo que éramos antes, y está muy bien, porque gracias a eso hemos logrado muchas cosas, como que no nos pongan a cada rato el pie encima. O sea, gracias a que nos hemos individualizado. Pero esa individualización, el caso de Chile, eso es algo que también han mostrado los mis estudios y los de otras personas, ha ido, no fue acompañada una individualización. Primera vez, Danilo Martuchelli ha escrito un maravilloso libro que se llama Las individualidades robadas en 3 tomos y analiza el proceso en América Latina, América del Sur más propiamente, desde el siglo XIX, y él muestra como el primer momento de individualización que hay en la región, de aceptar que somos individuos, llega justo en el momento que llega el neoliberalismo. Entonces llega un momento en que la individualización, que en otros lugares es una individualización, soy un individuo pero tengo deberes con el colectivo, aquí entra sin una reflexión sobre el colectivo. Entonces perdimos al colectivo en el camino, y al perder el colectivo en el camino, perdemos una herramienta extremadamente importante, no solo para nuestras luchas políticas, sino también para vivir. El grado de aislamiento, el grado de agobio que hay es muy grande. El grado en que en la vida social está ausente el placer es muy grande, y aunque parezca absurdo, eso tiene que ver con este debilitamiento del colectivo. Yo voy a dar un ejemplo que es muy simple pero que me gusta mucho. Es como hay ciudades a las que uno va, no sé, Lima, México, la capital, y uno va y las plazas están llenas de gente bailando. Gente que se conoce, que no se conoce, pero que está bailando con música, y la gente baila alrededor de eso. Hay actividades colectivas de entretenimiento, y nosotros no tenemos esas plazas llenas de gente bailando. No. Que deberíamos tener esas plazas de gente que baila los domingos en la tarde o en la mañana. Es un ejemplo quizás simple, pero lo que estoy tratando de decir es, se pierde mucho cuando se pierde el colectivo, porque hoy lo que prima es esta, por también toda esta idea de la competencia, es la desconfianza y la idea de que el otro en realidad es mi enemigo. O sea, que tengo que poner sobre todo lo primero, la desconfianza adelante, la distancia adelante, y es el mundo social y mi capacidad de ganar energía en el mundo social está hecho básicamente por esas interacciones con otros, por esas interacciones con el mundo, con lo que uno ve, con las experiencias estéticas, pero también con las relaciones con los otros. Entonces, nos estamos vaciando de energía como sociedad, pero yo creo que tiene que ver con lo colectivo. Entonces digo, no solamente por razones políticas, es razón de la vida misma, o sea, como de la capacidad de la sobrevivencia de una sociedad. Se suele decir, y yo creo que eso es extremadamente importante, y es una de las razones en estos procesos, por ejemplo, no llegamos a conversar sobre todo eso, pero la individualización y sus efectos es un buen ejemplo de cómo hay una brecha entre los principios que rigen la democracia y la sociedad misma. Porque la democracia en realidad funciona en la medida en que hay algo de lo colectivo, y funciona en la medida en que esta idea de lo que colectivo implique la posibilidad de sostener una idea de bien común y una idea de lo en común. Uh-huh. Y lo que nosotros estamos teniendo son más bien procesos, que son procesos que nos han llevado a pensar esto que, como lo he llamado en mi trabajo, o a construir una sociedad que está llena de archipiélagos, así islitas separadas, juntas entre ellas, separadas de otro archipiélago. Es decir, que la experiencia de lo en común es cada vez menos clara, ¿no? Hicimos una investigación y estas investigaciones mostró cómo la gente nunca jamás iba a pasearse a las zonas más pudientes de la ciudad y la gente de las zonas más pudientes jamás iba por ningún motivo a las zonas menos pudientes de la ciudad. La distancia esa, que es una palabra, en realidad lo que hace es romper lazo social, es romper la idea de que hay algo en común. Necesitamos algunas cosas que sean en común para poder, ¿no? Para poder construir país, para creer que hay algún sentido en lo que estamos haciendo que va más allá del interés pragmático de sobrevivencia. O sea, lo colectivo es esencial, la idea de que lo colectivo es esencial, que no es lo comunitario, porque tenemos que salir del modo sobrevivencia. Y estamos en el modo sobrevivencia. Y eso es estar en el modo sobrevivencia con este debilitamiento de lo colectivo, lo en común, de el bien común, etc. Bueno, deja sin sostén a la democracia. Deja porque la democracia está basada en que podamos construir algo, ¿no? Está hecha para que construyamos algo como el bien común entre todos. Algo como la idea de que colectivamente vamos a tomar decisiones. Está hecha para esa, para una imaginería, para una representación y para una experiencia sociológica que estamos yendo como en un sentido contrario. Y como dije, eso nos despotencia. Y nos despotencia en cosas tan distintas que esto ocurra, ¿no? Como son la capacidad de tener como fines políticos, ¿no? De mejora de la sociedad, mejorar la productividad, la capacidad, el bienestar personal, poder impactar en la salud mental de todos, que está bastante afectada, por decirlo menos, ¿no? Y todo lo muestra, para mejorar nuestra experiencia diaria en el mundo del trabajo, en el mundo del transporte, que está extremadamente irritado.
1: Bueno, no podía darme una respuesta más profunda, por eso apuntaba mi pregunta. Muchas gracias por esa respuesta.
0: No.
2: Y quizás una última cosa, nada más, Katia, agradeciéndote todo lo que nos has dicho, entregado, y la potencia de los argumentos, la intensidad también de los argumentos. Quería consultarte lo siguiente. El otro día escuché a Jaime Daza, Frente Amplio diputado, que no es particularmente un intelectual ni una persona que haga investigaciones, pero bueno, está metido en política hace rato, y le preguntaron la periodista Mónica Rincón le preguntó en Tolerancia Cero si él consideraba que habían condiciones para un nuevo estallido social. Entonces él respondió de que las demandas que caracterizaron el estallido o la revuelta del 2019 no han sido subsanadas. O sea, siguen habiendo los mismos problemas asociados a las pensiones, a la salud, los viejos se siguen, las personas mayores, perdón, se siguen suicidando en vez de llegar a viejos porque no tienen ni para remedio ni para comer al mismo tiempo, para pagar pensiones. Lo que pasó, las demandas del 2019 no han sido subsanadas al día de hoy, decía él, todavía. Pero el malestar que le preguntaban ha sido reemplazado por el dolor. Y esa respuesta me llama la atención. Claro, la gente ya no está tan enrabiada, dice él, en sus trabajos territoriales, que le toca ir un montón de partes. Él dice, no veo ese malestar, esa incomodidad con el sistema, ni la verborrea contra neoliberal que veía en el 2019. Eso ya no lo estoy viendo, no lo he visto, pero veo dolor. En el sentido de no poder llegar a fin de mes, en el sentido de no poder ir al médico, al doctor, en el sentido de tener que endeudarme cada vez que tengo que ir al supermercado para poder comer y para vivir. Bueno, todo eso que antes se codificaba, yo no estoy muy de acuerdo con la palabra, como malestar, hoy día se desplazó a la idea del dolor. Por lo tanto, no hay condiciones hay condiciones objetivas, dice él, para que haya una revuelta, pero no hay condiciones estructurales, porque el sentimiento a la base que movilizó esa revuelta, que era el descontento, la rabia, que tú lo trabajas muy bien, pasó a otro sentimiento, dice, que es el dolor, y que más bien pausa. Provoca una pausa, provoca, deshabilita más que habilita. No sé qué te parece un razonamiento como ese.
0: Bueno, yo creo que quizá lo que habría que integrar en esta idea es que está tratando de explicar, dando una explicación a la desactivación. Uh-huh. Lo voy a decir porque es alguien que es de izquierda y que, sí. Y que es eso. Está tratando de explicar la desactivación. Yo creo que si hay desactivación es por responsabilidad de las fuerzas políticas. Entonces lo que más importante está en juego ahí es lo que las fuerzas políticas es el fracaso de las fuerzas políticas. Que ya, explicarlo de esa manera, de lo que habla es del fracaso de las fuerzas políticas para producir horizontes de movilización. Mira, yo publiqué hace poco un trabajo en donde lo que hice fue ir a mirar todo mi material en los años 2000 y luego mirar los del 2010 y el 2020. Y lo que yo encontré es que efectivamente hay un movimiento. En los años 2000, en los años 2000, lo que había, lo que yo encontraba a comienzos de los años 2000 y a lo largo del 2000, es muchísima impotencia, el sentimiento de impotencia. Y eso se comenzó a modificar, y yo diría que muy claramente 2010-2011, sobre todo 2011 en adelante. Y desde 2011 eso realmente aumentó de una manera muy, muy importante, y eso tenía que ver con los éxitos que había tenido el movimiento, porque había un discurso de movilización que caló, digamos. Pero sobre todo que había tenido éxitos, o sea, que había logrado. Y eso generó una apertura del horizonte político y la gente comenzó a imaginar que el cambio era posible. La pasada que hemos tenido en el último tiempo cerró ese horizonte porque fue vivido como una derrota. Esto no es ideológico, es una derrota en términos de lo que la gente esperaba que le llegara como cambio vital. Y en ese sentido, lo que hay es una enorme desilusión de las fuerzas políticas, por supuesto, y su dificultad para manejar este proceso. Y en lo que estamos ahora, yo creo, es un momento en donde, que era lo que decía antes, la desilusión te deja en el modo sobrevivencia. Y el modo sobrevivencia no te quita la rabia, solamente que como estás tan desencantado, vuelves a... Yo no creo que haya impotencia, pero vuelves a estar en ese lugar que es mucho más grave, que es un poco de indiferencia. Entonces, decir el dolor es decir... Es verdad, es muy doloroso, pero ligado a una cierta distancia, indiferencia, un desapego con toda esta cosa que no funciona. Yo llamaría mucho más que es un momento de desapego en donde todas esas dificultades son dificultades que están ahí, y eso tiene completamente razón, y yo creo que ha sido discutido hace mucho tiempo. Después del 19, todos los académicos estamos insistiendo que esto no se ha modificado, pero que aquí... Claro, lo que hay es desapego con las situaciones empeoradas en muchos casos de lo que eran las demandas que estaban en juego ahí, pero también con individuos que son individuos mucho más fuertes que antes. Así que no creo que esté todo dicho. De lo que sí depende son de las ofertas políticas. Yo creo que eso es una responsabilidad que se tiene que retomar. Las cosas no van a ocurrir porque la sociedad vaya cambiando de ánimo, estado de ánimo. A mí me parece, no es un problema de estado de ánimo, son otras cosas completamente distintas, y entonces hay esta ausencia de discurso, ausencia de muestras de éxito, ausencia de renovación de las ofertas y una ausencia de trabajo de generar pedagogía política e implicación, que no se había hecho todos estos años y que es un estar al debe. Entonces, yo creo que lo tomaría mucho, mucho más por ahí, pero yo sí creo que es una tarea urgente en general, porque solemos decir que las grandes amenazas son el cambio climático, la IA. Hacemos un montón de seminarios sobre IA, ahora menos el cambio climático, como si hubiera desaparecido, porque las modas son así. Hablamos de la democracia, que también es un tema, pero yo creo que un tema central es la forma en que se está debilitando el lazo social. Y eso hace que, yo vuelvo a insistir, desde hace muchos años que estoy insistiendo, que por qué todo esto, lo que estamos hablando, es como que si estuviéramos fascinados con el estallido político cuando estamos viendo estallar la sociedad. Y la estamos viendo estallar de muchas maneras, con los índices de salud mental, con los niveles de violencia, con los niveles en las escuelas, o los niveles de irritación. Tienes en todos lados pequeños estallidos. Y eso es lo que ha ocurrido. Lo que no está ocurriendo políticamente está ocurriendo en la vida social. Así es que, claro, hay dolor, pero hay mucha rabia en muchos lados. Lo que pasa es que no hay canalización política, y ese es un problema de la política.
2: Es un peligro al final. Muchas gracias, Katia.
1: Javier, bueno, Estimadas auditoras, televidentes, hemos llegado al final, lamentablemente, de esta verdadera clase didáctica que nos ha entregado a través de los micrófonos la investigadora, escritora, académica, Katia Araujo Javier.
2: Sí, no, bueno, agradecer, Katia, tu habitual profundidad, que decir también que todo lo que Katia sostiene viene siempre acompañado de muchos años de investigación, y es una investigadora social de primer orden, por lo tanto creo que siempre va a ser no solamente interesante e importante escucharte, sino que hay una argumentación que viene sostenida, que viene soportada por una trayectoria muy larga. Entonces eso creo que es un lujo para nuestra universidad y también para toda la gente, para la comunidad. Este es un programa abierto para la región, para el país y para el mundo también, ¿no? Así que muchas gracias, Katia, por acompañarnos hoy. Encantadísimo.
1: Bueno, muchas gracias entonces a nuestra invitada, Javier, por supuesto a todo el equipo humano y técnico que nos acompaña siempre, y a usted por haber participado de esta conversación, de esta profundización, que nos deja interrogantes, que nos deja preguntas y la búsqueda siempre ahí, como tenemos también un programa por ahí, de los por qué. Siempre buscando el por qué se va a encontrar mejor a quedarnos ahí quietos o quietas. Punto de Fuga 107.5 y por supuesto las pantallas de Ulajos TV. Hasta el próximo viernes. Chao, chao, que esté muy bien.
2: Adiós.
1: Gracias.
2: Gracias.
0: Gracias.
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3: Es la hora 14, 2 minutos.
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1: Hola, les habla la profesora Ana Mujica de la carrera de Educación Parvularia de la Universidad de Los Lagos. ¿Sabías que el juego es un espacio privilegiado para el desarrollo del lenguaje? Mientras juegan, niñas y niños conversan, inventan historia y negocian significados, porque el juego les da la libertad para probar palabras sin temor a equivocarse. El juego simbólico, como jugar a la casa o a la tienda, estimula el uso del lenguaje de forma espontánea. Allí se practican palabras, turnos y formas de expresión. Y también se aprende a escuchar, a esperar y a ponerse de acuerdo con otras personas. Cuando los adultos se suman al juego, amplían el vocabulario y modelan formas de comunicación respetuosa. No se trata de dirigir, sino de acompañar. Seguir la idea del niño o la niña. Hacer comentarios que aporten y preguntar de manera sencilla para sostener la conversación. Nombrar acciones, describir roles y escuchar ideas fortalece la expresión oral. Además, se pueden incorporar nuevas palabras de forma natural, sin interrumpir el juego. Entonces, ¿tú eres la doctora? Necesitamos una receta. ¿Qué pasó después? El juego permite aprender sin presión y con disfrute. El juego florece cuando hay un espacio para imaginar y crear. Jugar también es conversar. Esto es todo. Hasta una próxima oportunidad.
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0: hola, ¿cómo están? Bienvenidos a la comunidad de los libros. Hoy día me acompaña Paz Torrealba, que es profesora de lenguaje del programa PASE. ¿Cómo estás?
1: Bien.
0: Y aquí hoy día nos convocó la figura del escritor chileno Manuel Rojas. Y para contextualizar un poco, bueno, para los que no saben, él nació en Buenos Aires en el año 1899. Y su familia después se instaló en Santiago, y bueno, tanto en Chile como en la Argentina él tuvo varios oficios, entre ellos electricista, trabajó en los trenes, fue pintor, entre otros. Y bueno, en su inicio como literario él empezó escribiendo poemas, pero pronto descubre una fascinación por la narrativa. Y destacan sus libros Hijos del Sur, que fue publicado en 1926. El Delincuente, Travesía, Punta de Rieles, Hijo de Ladrón. Y quizá Hijo de Ladrón es como de los más conocidos. Bueno, de hecho, para empezar un poco, como también entendiendo que tú tienes un vínculo con el mundo educativo, Manuel Rojas es quizás bien conocido por El Vaso de Leche y ese cuento, por ejemplo, que se lee en el colegio. Y ahí yo me preguntaba como... Por eso me interesó hablar de este autor, porque me preguntaba... es conocido por ese cuento, por Hijo Ladrón podría decirse, pero en verdad su obra quizá no es tan masiva como uno esperar, y tiene cosas bien interesantes, como por ejemplo este cuento que se llama Un Espíritu Inquieto, que nos trajo acá hoy en día. Así que no sé si quieres tú decir algo como sobre el cuento o sobre Manuel.
1: Sí, un poco como agregar esta idea de que efectivamente Manuel Rojas es como bien conocido, se lee en los liceos, en los colegios, pero también es como que se leen solo algunas cosas, claro. ¿Cierto? Como un poco tenemos este libro que es Hijo de Ladrón, que es como su libro más conocido, pero también es un escritor bien prolífico, pues, como que escribió en diarios anarquistas, escribió poemas también, y tiene varios cuentos que no son tan conocidos. Y de hecho de este mismo Hijo de Ladrón, que es como, me parece que es como una tetralogía, una pentalogía, sí. Así como, son como varios libros más pequeños, algunas novelas como más cortitas, pero de esta misma línea, pues, como de Aniceto Hevia, ¿no?
0: Claro, bueno, sí, pues, de hecho Hijo de Ladrón también lo publicaron como novela gráfica.
1: Claro, entonces, claro, sí. Tiene hartas revisiones igual, pero sí, bueno, sigue siendo un escritor... no tan conocido a lo mejor en esta otra faceta de esos cuentos, dentro de los cuales hoy día vamos a conversar sobre Un Espíritu Inquieto, sí. Que es uno de sus cuentos.
0: Sí, bueno, no sé si quieres hablar de como, qué te pareció el cuento, contarme un poco.
1: O contar un poco de qué se trata el cuento primero, pues. Sí, ¿o no?
0: ¿Me quieres darle tú o no?
1: Ya, bueno.
0: Sí, dale.
1: Bueno, Un Espíritu Inquieto es un cuento sobre un joven llamado Pablo González. Digamos como que comienza en una situación bien común. Es un joven que sale de su casa bien contento porque tiene como un sobretodo nuevo, ¿cierto? Como un abrigo nuevo. Y a medida que va avanzando el cuento, vamos viendo como esta reflexión interna del joven, que es medio existencialista, se empieza a preguntar por qué las mujeres como que no lo toman tanto en cuenta.
0: Claro, como que se ha hecho una expectativa como con eso, claro. En el abrigo nuevo, como que le iban a saludar todas las mujeres, iba a comer en una conquista.
1: Sí. Claro. Es como que yo creo que plantea harto eso, ¿no? Va como preguntándose como sobre lo que él espera y lo que realmente sucede. Claro, y cuando no sucede eso, un poco también como que se bajonea.
0: Bueno, ese es un tema de hecho también, sí, como de hacerse expectativas. Porque claro. Siempre uno dice cuántas expectativas uno se hace, no sé, de una relación, de un trabajo. Como que eso igual ya es un tema que plantea el cuento.
1: Sí. Y bueno, y en realidad a medida que va pasando esta primera parte del cuento, lo que sucede es que este chico va como tan ensimismado, ¿cierto? Como tan metido en sus pensamientos, que atraviesa una calle y lo chocan, ¿cierto? Lo chocan como un tranvía y un auto, y el chico muere, este Pablo González muere, ahí haciendo el spoiler del cuento. Y no se da cuenta hasta que se encuentra con un amigo que hace varios años atrás había muerto en los brazos de él. Y ahí parte como esta parte un poco más reflexiva del cuento, donde estos dos amigos ya como en calidad de fantasma empiezan a conversar sobre ciertos temas, y este otro amigo que se llama Alfredo, que lleva muerto más tiempo, como que lo introduce en este nuevo... nuevo espacio de la muerte.
0: Claro, como está como a plantear el tema como del espíritu versus la carne.
1: Claro.
0: Como el ser humano. Sí. Y ahí aparecen ahí algunos temas como que se va cuestionando. No sé si...
1: ¿Qué temas encontraste tú ahí que iban apareciendo?
0: Bueno, como tú dices, igual el existencialismo, como el cuestionamiento de también como... Por ejemplo, hay una parte, bueno, que igual es más adelante, pero que dice que los seres humanos tenemos ojos para ver, mas no ve con ellos la belleza del mundo. Le sirven únicamente para no tropezar con los postes, para mirar las piernas de las mujeres cuando suben al tranvía y para cuando va al biógrafo. Tienen oídos, pero no lo usa para oír la armonía del universo. Los utiliza para hablar por teléfono, para escuchar la radio, para otros menesteres. Tiene voz y posee el don de la palabra, pero no usa esas facultades para cosa alguna de provecho. Ellas le sirven para hablar en las cámaras del Congreso, para ver papas, o para vender papas, o para gritar en los mitines. O sea, como que eso, como que se empieza a cuestionar un poco como, yo creo, esta diferencia que hay como entre el alma humana, quizá, y como quiénes somos, como qué hacemos nosotros como con nuestra vida, como mientras estamos aquí en este planeta terrenal, y qué no hacemos, y como esos temas creo que aparecen.
1: Sí, yo creo que una de las cosas interesantes que plantea tiene que ver con esa como división entre la carne y el espíritu que plantea, que igual es como esta discusión como religiosa también, medio filosófica, sobre si realmente tenemos como un cuerpo y un espíritu,
0: claro,
1: o son como una misma cosa así como imbricada, ¿no? Porque a mí me llamó la atención igual que describiera como todas las cosas del cuerpo respecto de los malos hábitos, de la angustia que produce el deseo del cuerpo, por ejemplo, de tener hambre, de sentir como esas necesidades. Claro, me parece que es como algo interesante que va planteando.
0: Claro, y también se plantea el tema de que justamente en esta vida donde, o sea, en este espacio donde están ellos, como que él lo puede, el amigo le dice, no, aquí tú puedes hacer todo lo que quieras, tú puedes ir a todos lados, que no te tienes que cuestionar tanto, y él a la vez se pregunta, pero entonces ¿para qué uno vive? Entonces ahí también hay un tema como que igual se plantea en la filosofía, como que también esta vida como de puro goce también es un poco vacía, entre comillas, porque de hecho ahí se tiene que ver con el final quizás, porque es como que tú tienes acceso a todo, de hecho, tú puedes hacer lo que quieras porque ya no tienes para qué cuestionarte nada y solo puedes gozar, pero ese goce eterno, de hecho hay algunos filósofos que plantean que justamente el infierno sería un goce eterno todo el rato, porque efectivamente hay un momento que tiene que acabar, ¿no?
1: Claro.
0: Entonces sí, ese tema también aparece, creo yo, en el libro. O sea, eso me evocó a mí igual. Bueno, y sí, como tú dices, la religión, que claro, ahí en una parte le pregunta por Dios, ¿dónde está Dios? Y él le dice, no, ese señor no lo he visto por estos barrios. Entonces así como que, claro, hay varios temas que se instalan y... Igual para la época que se escribió el cuento, creo que igual es impresionante, no sé.
1: Sí, bueno, igual hay que recordar que Manuel Rojas era un escritor formado en el anarquismo, en el anarquismo de principio de siglo, donde también aparece mucho estas preguntas, ¿no?, respecto a la religión, a las razones de la existencia. A mí me gustó también mucho una parte donde Pablo se pregunta, claro, como ¿cuál es el sentido de vivir entonces? Y como que dice que en realidad él siempre se preguntaba para qué vivir, pero que en realidad lo que hay que hacer no es preguntarse para qué vivir, sino decir simplemente yo vivo para tales cosas, yo vivo para hacer esto. Y me parece que, claro, esa es como una de las cosas que plantea aquí como una pregunta. Como cuál es el sentido de vivir, si basta solamente como con preguntarse todo el tiempo, o tal vez siempre sentir esa insatisfacción, porque también mientras uno más como que solo se pregunta, la insatisfacción crece. En cambio, también, la acción es como
0: deja
1: distinto.
0: De vivir, como vivir esos como los momentos de repente, claro, está bien cuestionarse cosas, pero ahí uno se pierde de momentos que a lo mejor lo podría pasar bien y no sé.
1: O sea, de hecho, él muere porque va todo el rato como en su cabeza pensando y no ve como...
0: No disfruta del presente.
1: Claro, como que además lo chocan porque va así como full pensando.
0: Claro. Sí. Bueno, y ahí justamente con eso del anarquismo, estaba leyendo la otra vez un profesor de la Universidad de Chile, del Departamento de Literatura, que estudia harto la obra de Manuel Rojas, y él... plantea un poco ese tema de, bueno, que la obra de Manuel Rojas es súper importante para el presente también, y también habla harto como ese pensamiento anarquista que tú dices, y la libertad del ser humano, que quizás en ese tiempo el anarquismo se cuestionaba esos temas, no así el marxismo, porque bueno, y de hecho el anarquismo quizás lo, como hablaban delante, lo empezó a vivir como mientras trabajaba, mientras en todos esos oficios que tenía, porque en esos tiempos, lo típico que uno escucha que los zapateros son anarquistas, eran anarquistas.
1: Sí, po.
0: Entonces, bueno, y otra cosa bonita que plantea el profesor de la Universidad de Chile es que como que para Manuel Rojas las personas nunca terminan de hacerse, y quizás esa es una enseñanza importante, él cree, de la obra de Manuel Rojas para el presente. Y eso es, ahí justamente entra la disputa entre el anarquismo versus el marxismo, que claro, Rojas siempre, sus personajes, a pesar de que están al margen y todo, siempre se están como cuestionando, y se dejan cuestionándose a sí mismos, como dónde se encasillan, como que ese cuestionamiento siempre está.
1: Sí.
0: Y eso es más relacionado, yo creo, al pensamiento anarquista, como el cuestionamiento de la sociedad, de las libertades, etcétera. Como, yo creo que esa es como la base de la obra de Manuel Rojas, pero a la vez tiene esto como bien, como que las personas nunca terminan de hacerse, que suena bonito y es verdad.
1: Sí, o sea, es que yo creo que Manuel Rojas tiene como de interesante también que recoge como estos personajes más populares, pero no los vacía como de contenido, pues son personajes que realmente son potentes, muy, muy filósofos, muy existencialistas, muy politizados.
0: Claro, pero a la vez viven, como que está este juego todo con todo eso.
1: Sí.
0: Claro.
1: O sea, como en el sentido de no decir, bueno, o de criminalizar o de estigmatizar como estos personajes más populares, digamos, sino de decir, bueno, todas las personas, yo creo que de ahí también un poco es como que se ve este anarquismo, ¿no? Como todas las personas tenemos esta posibilidad de pensar, de, como decías tú, de hacernos a nosotros mismos, da lo mismo como el estrato social del que provengamos, todos somos valiosos en ese sentido, pues como realmente ahí hay un corazón también, yo creo, de lo que él plantea, y por eso también tiene estos personajes que son, claro, como los ladrones y todo. Y me parece que esa idea que mencionabas de hacerse a sí mismo también es súper linda de sus textos, pues, de su literatura, y que claro que es algo que puede ser significativo para nosotros como ahora, actualmente, que estamos a lo mejor como medios ahí también, medios existencialistas o no, ahora.
0: Y pues bueno, y de hecho también el tema de los movimientos sociales, me imagino que también de eso habla, que obviamente siempre están en tensión entre lo colectivo y lo individual.
1: Sí.
0: Y Manuel Rojas plantea un poco que no hay que perder la individualidad aunque estemos en lo colectivo, como que ese tema también el profesor de la Chile, porque él estudió esa obra, bueno, y tiene que ver con lo que estamos ahora, claro, efectivamente ahora hay como una desesperanza por el futuro, etcétera, pero a la vez la vida sigue minuto a minuto, entonces nada, pues eso, como era hoy día, quizás para hablar un poco de la obra Manuel Rojas, no sé cuánto tiempo llevamos, pero no sé si quieres decir algo más, pero igual es como una invitación un poco para también quizás rescatar un poco la literatura chilena clásica, que según yo hay varios autores que plantean estos temas similares, como quizás Alfonso Alcalde, Nincomedes Guzmán, igual Carlos Droguet, bueno, y la misma Gabriela Mistral, que antes hablábamos que es conocida por algunas cosas y no por otras, sí. Pero bueno, como que eso también me pasa con la figura un poco de Manuel Rojas, como dijimos al principio, como que son algunos textos son bien leídos y otros que son muy poco conocidos.
1: Sí, es que igual que Gabriela Mistral, también Manuel Rojas tiene harta producción como política. Sí. Él parte escribiendo en revistas anarquistas.
0: Sí, pues de hecho la editorial, sí, LOM creo que sacó un libro de sus textos.
1: Sí, sí. Igual bueno, los últimos años ha habido como hartas reediciones, sí, de cosas de Manuel Rojas, que pasa un poco cuando los escritores como que, digamos, son retomados de nuevo y se vuelve a escribir sobre ellos. Mm. Creo que salió también como una biografía de su hija, sí. Paz Rojas, creo que se llama su hija, una de sus hijas. Y también está interesante ahí como para conocerlo un poquito más, si es que alguien ahí quiere como le queda el bichito. Pero sí, o sea, un autor bien, bien interesante, bien hermoso también, como yo creo que tiene hartas cosas como bien poéticas, bien, bien bonitas.
0: Sí, su narrativa siempre es como, sí, bien poética, sí. Sí. Y como que igual no es una lectura difícil tampoco, no, como no. Ahora que igual está este tema de como que cuesta concentrarse con el celular a eso. Igual te atrapa.
1: Para gente que le cuesta mantener la atención. Claro,
0: este cuento igual te atrapa. Por lo menos este cuento, sí, y otros más también, así que nada, es una invitación y vamos a ver cómo qué traemos para la próxima oportunidad. Sí. Pero gracias por escucharnos.
1: Gracias por escucharnos. No sé si quieres decir algo más.
0: ¿Tú quieres decir algo más? Yo no, boludo.
1: No, me parece que es un cuento que, como decía Julián, es sencillo de leer, pero bien profundo. Así que ahí les invitamos a que puedan leerlo. Y eso. Nos vemos la otra semana.
0: Gracias.
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3: Es la hora 14, 25 minutos.
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2: ¿Sabías que la voz de los niños entre 1 a 9 años tienen características específicas? Bueno, te digo que sí, las tienen. Su tono es más alto y agudo, su voz nunca se debería escuchar ronca o áspera. Estas diferencias vocales están relacionadas principalmente con la anatomía del tracto vocal y la laringe, así como el desarrollo fisiológico y hormonal que ocurre a lo largo de la infancia y la adolescencia. Entonces, ¿qué pasa si la voz de un niño es ronca? Si hay una alteración en la voz de un niño o niña, podríamos estar frente a una disfonía infantil, donde se presentan cambios en la calidad vocal. Estos signos y síntomas para determinarlos son ronquera persistente tanto en su voz como en su llanto, fatiga vocal, voz tensa y forzada, variaciones en el tono, bajo volumen de la voz, respiración ruidosa y audible. Según el estudio realizado por la Organización Mundial de la Salud, entre el 6% al 38% de la población infantil puede presentar una disfonía, lo que es relativamente común debido a factores como alergias, humo, entre otros. 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
3: Es la hora 15:34.

Hola, les habla la profesora Ana Mojica de la Universidad de Los Lagos. ¿Sabías que poner palabras a las emociones ayuda a niñas y a niños a comprender lo que sienten? El lenguaje emocional es clave para el bienestar y la comunicación. Nombrar emociones como alegría, tristeza o enojo permiten reconocerlas y expresarlas. Esto favorece la regulación emocional y el diálogo. Cuando los adultos ponen palabras a lo que observan, acompañan el desarrollo emocional y lingüístico. Decir, parece que estás frustrado, valida la experiencia y abre un camino para buscar alternativas, respirar, pedir ayuda o tomar una pausa. También es útil diferenciar entre emoción y conducta. Se puede sentir enojado, pero no está bien golpear o gritar. Así, niñas y niños aprenden a expresar lo que sienten sin dañarse, sin dañar a los demás. Hablar de emociones fortalece la empatía y el vínculo, porque enseña a reconocer lo propio y a comprender lo ajeno. Para pequeñas conversaciones después de un conflicto, al final de un día, ayudan a ordenar lo vivido y aprender de la experiencia. El lenguaje emocional se construye en lo cotidiano, en el juego, en la convivencia y en los momentos difíciles. Cada conversación cuenta. Esto es todo. Hasta la próxima oportunidad.

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0: Saludos.
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2: Es la hora 16:17.

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1: Es la hora 16:47.

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1: Muy buenas tardes, bienvenidos y bienvenidas a una nueva edición de Nuestra Música, el espacio de la radio de la Universidad de Los Lagos, dedicado por completo a la difusión, rescate y puesta en valor de los creadores y creadoras de nuestra tierra. Como cada viernes a las 15 horas, nos sintonizamos a través de la 107.5 FM en Osorno y para todo el mundo en nuestra señal online medios.ulagos.cl. El reencuentro de hoy, viernes 2 de octubre, es de lujo, ya que comenzaremos revisando grandes propuestas solistas y cerraremos con las mejores duplas y bandas chilenas. Para abrir los fuegos, nos vamos con una artista brillante que ha consolidado su carrera solista desde la batería y la composición. Dejamos con ustedes a Cancamusa, interpretando Entre mis recuerdos. Y atención a este dato, no se trata de una composición propia, sino de un hermoso cover del clásico que popularizó la española Luz Casal en los años 90. Traído al presente con un sonido íntimo y renovado, escuchamos a Cancamusa.

Ahí escuchábamos el talento de Cancamusa. Seguimos en este primer bloque de solistas y nos movemos hacia la trova, el folk y la canción de autor que tanto resuena. Nano Stern nos regala un respiro necesario con su tema Una Tregua, que compuso con un abrazo sonoro frente a un mundo golpeado por la violencia, las guerras y la incertidumbre global.

subimos un poco las revoluciones. Porque si hablamos de pop chileno contemporáneo, su nombre es sinónimo de ritmo y desplante escénico. Denis Rosenthal llega a encender los parlantes con Flor de Lis.

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2: Cerramos este primer bloque dedicado a las voces solistas con una de las cantautoras más importantes y viscerales de nuestra escena actual. Al piano y con una honestidad desbordante, Francisca Valenzuela nos deleita con Adentro, una canción profunda que explora los rincones más complejos de las rupturas y las relaciones humanas.
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Hermoso lo de Francisca Valenzuela. Damos un giro en los sonidos de nuestra música y entramos de lleno a nuestro segundo bloque. Es el momento de la unión de talentos, bandas y duplas que cruzan estilos musicales en nuestro país. Partimos con la elegancia y atmósferas envolventes de la banda nacional de Salón y su tema Nunca Nunca, single principal de su séptimo álbum de estudio titulado El Sonido del Misterio.

Qué buen sonido el de Salón. Y atención ahora, porque nos vamos a un momento cumbre del pop alternativo nacional. Dos de las mentes creativas más brillantes de nuestra escena unieron fuerzas para reinterpretar un clásico absoluto de los 90s. Javiera Mena y Camila Moreno se juntan para regalarnos esta hipnótica versión de Cuando respiro en tu boca de la banda chilena Lucybell.

Increíble la atmósfera que logran Javier y Camila. Y siguiendo en la línea de las colaboraciones que nos erizan la piel, nos movemos hacia el folk acústico. Fernando Milagros une su voz a la de la experimentada Javiera Parra en una canción preciosa y nostálgica. Nos quedamos con La Playa.

Avanzamos en este bloque colectivo con un hito histórico. La banda más importante del rock chileno sigue resonando con fuerza en las nuevas generaciones. Los Prisioneros se reactivan trayéndonos una joya de su catálogo clásico, Mentalidad Televisiva. Una crítica que, paradójicamente, sigue más vigente que nunca en la era digital. Escuchamos el regreso de la banda de San Miguel.

Una dupla de caballeros de la música chilena que se unieron para homenajear a un grande de la canción mexicana, pero con esa impronta emotiva y desgarradora tan nuestra. Manuel García y Angelo Pieratini se adueñan del clásico Si no te hubieras ido.

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1: ¿Qué manera de interpretar? Y para cerrar nuestro especial de hoy, nos despedimos con una dosis de rimas certeras, hip hop de exportación y ritmos urbanos de primer nivel. La gran Anatiyu se une a las tornamesas de DJ Dacel para dejarnos bien arriba con vinos y vinitos.

Con esta tremenda dupla cerramos la jornada de nuestra música. Muchas gracias por sintonizarnos y sigan en la compañía de la radio de la Universidad de Los Lagos, 107.5, y en Medios Señal Online, medios.ulagos.cl. Hasta la próxima.

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2: 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El programa de acceso a la educación superior es un programa del Mineduc que busca promover la equidad en el acceso mediante mecanismos que contrapesen el sesgo socioeconómico existente en los requisitos académicos. 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
2: ¿Sabías que puedes evaluar el rendimiento de tu voz con fonoaudiólogo? La evaluación en voz es un proceso por el cual el fonoaudiólogo valora y analiza cada parámetro de la voz, su salud y rendimiento que interfiere en la producción de esta. En este proceso, recogemos datos de la historia clínica, cronología de los síntomas y signos, saber cuándo comenzó el problema, si ha aumentado durante el tiempo y el día, posibles factores que influyen, si presenta mal uso o abuso vocal, entre otros. Con esto, podemos detectar trastornos de la voz presentes y hacer la derivación a profesionales pertinentes. ¿Quiénes se pueden evaluar? Todo aquel que use su voz por horas prolongadas, que presenten síntomas de fatiga y de esfuerzo vocal, que hayan sufrido un evento que les perjudicó directamente a su voz, personas que se dediquen a profesiones de riesgo de disfonía, como lo son los docentes, cantantes, locutores, actores, atención al público, entre otros. Si deseas una evaluación de voz o conoces a alguien que lo necesite, agenda una hora con nosotros. Cualquier duda, escríbenos a centro.fonoaudiologico@ulagos.cl.
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4: Es la hora 17:52.

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Hola, les habla la profesora Ana Mujica de la carrera de Educación Parvularia de la Universidad de Los Lagos. ¿Sabías que cada niña y niño desarrollan el lenguaje a su propio ritmo? Comparar con otras infancias puede generar preocupación innecesaria y a veces incluso aumentar la inseguridad al momento de hablar. Algunas niñas y niños dicen muchas palabras temprano, otros hablan más tarde y en muchos casos esas trayectorias pueden ser completamente normales. Lo importante es observar el proceso con calma y poner atención a señales claves, como el interés por comunicarse, el contacto visual, los gestos, las miradas y la intención de compartir lo que viven. Acompañar con paciencia significa crear oportunidades reales de conversación en lo cotidiano. Un entorno rico en palabras, relatos, canciones y lecturas compartidas favorece el desarrollo del lenguaje, pero sin presión ni exigencias excesivas. No se trata de entrenar el habla, sino de sostener interacciones significativas. Escuchar, responder con interés y dar tiempo para que se expresen suele ser más efectivo que cualquier ejercicio forzado. La confianza es clave. Cuando niñas y niños sienten que su voz es bienvenida, se animan a intentar, a equivocarse y a seguir. Respetar los ritmos es respetar a la infancia. El lenguaje crece cuando se sienten acogido, acompañado y valorado en cada intento de comunicación. Esto es todo, hasta la próxima oportunidad. 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
2: ¿Qué pasa si en tu evaluación se evidencian alteraciones en tu voz? La terapia vocal es una opción para continuar con un cuidado vocal óptimo. Esta entregará herramientas a personas que quieran potenciar su voz hablada o cantada. Si presentas un trastorno de la voz, te ayudará a habilitar y/o rehabilitar aquello que está perjudicando a tu calidad vocal. La terapia vocal se basa de 10 a 15 sesiones dependiendo de lo que el paciente necesite, con un tiempo de 30 a 35 minutos, siempre acompañada de tareas para el hogar para un trabajo en conjunto entre terapeuta y paciente. Fonoaudiología es una carrera del área de salud la cual se dedica a evaluar, diagnosticar e intervenir a personas con dificultades en la voz. La carrera de Fonoaudiología de la Universidad de Los Lagos se encuentra realizando atenciones abiertas a la comunidad para evaluaciones de la voz hablada y cantada, terapia de la voz hablada y cantada, entrenamiento vocal a cantantes, docentes o profesionales de la voz en general. Si te quedaste sin voz, tienes tos o carraspeas constantemente sin estar resfriado, cansancio de la voz al final del día, ardor o dolor de garganta, no dudes en consultar. Cualquier duda, escríbenos a centro.fonoaudiologico@ulagos.cl.

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Hola, les habla la profesora Ana Mujica de la Universidad de Los Lagos. ¿Sabías que conversar con niñas y niños no significa interrogarlos constantemente? El diálogo se construye cuando hay intercambio, no solo preguntas y respuestas. A veces, basta con comentar lo que ocurre o compartir una idea para abrir una conversación. Decir, veo que estás concentrado, o esto parece interesante, invita a expresarse porque muestra que estamos presentes y atentos a su mundo. También podemos describir lo que hacen. Estás armando una torre alta. O poner en palabra lo que observamos. Pareces que te sorprendió eso. Estas frases simples no exigen una respuesta inmediata, pero abren la puerta para que niñas y niños cuenten, expliquen o simplemente sigan explorando con confianza. Las preguntas abiertas como ¿qué piensas? ¿O qué crees que pasará? Fomenta el lenguaje y el pensamiento. Pero también es importante escuchar sin corregir de inmediato. Cuando respetamos sus formas de hablar, niñas y niños se sienten más seguros para comunicarse. La corrección constante puede inhibir el deseo de hablar. Conversar implica esperar, dar tiempo y mostrar interés genuino. Ese espacio fortalece la confianza y el desarrollo del lenguaje. Cada diálogo cotidiano construye aprendizajes. Hablar con niñas y niños es una oportunidad para acompañar su crecimiento. Esto es todo. Hasta una próxima oportunidad.

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0: quiere darle vida a un ciclo nuevo. Cada cierto tiempo pone huevos.
1: No come mucho porque es de sangre fría y se alimenta de moscas que viven un solo día. Y si no hay comida, no lo culpo. Si se alimenta de su propio cuerpo como los pulpos, no moriría aunque su cuerpo entero.

0: cómo. 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

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A ver, ¿qué es lo que pasa si una colilla se cuela en una gasolinera? ¿Eh? ¿Qué es lo que pasa? Pocase. La explosión se oyó en todo Texas. Era el comienzo de una gran gesta, pues una chispa pilló una tubería de esas subterráneas de gas homicida que explotó bajo una refinería de esas petrolíferas nuclearizadas. Y también gracias a la policía y al supercuerpo de los bomberos se extendió el fuego de pozo en pozo, desde El Paso hasta San Antonio. Sí,

Y lo peor es que aún nadie sabía qué pasaría llegando a Florida, pues. Que era una centésima de milésima, explotó esa base de la marina, de esa que fabricaban yo que sé porquerías, atómica, química, muy radioactivas. Tomar por culo toda Florida, las dos Carolinas, la pobre Virginia. Y en el oeste llegaba noticia que el fuego seguía, seguía y seguía. El fuego se iba de ningún Laredo, cruzando el desierto por el gasoducto. Y en California fue recibido

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Les habla el presidente de los Estados Unidos de América. Nuestro país está siendo atacado. Pero tranquilo, que desde el gobierno lo tenemos todo controlado. Y una mierda, todo controlado. Todo se estaba yendo al carajo. Ni el séptimo de caballería pudo evitar.

de We Can't Share de Washington. Es una super, super producción, mega espectáculo televisivo, con muchos extras, muy bien dirigido, muy aplaudido en el resto del mundo. Es una cosa muy rara, declaraba la NASA, no sé lo que pasa. Y en el Pentágono ya preparaban cuáles serían las represalias. Y en el país de las maravillas.

0: por Chile, por Guatemala, por Argentina, por Nicaragua, y así se queman las dictaduras.
1: Houston, tenemos un problema. Houston, tenemos un problema. 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